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2: Bueno, muchachos, vamos arrancando otra hora más en De Remate con Olímpica Estéreo. Qué rico acompañarlos a todos ustedes en este día domingo, ya noche, ¿cierto? Última semana del mes de agosto. Pero aquí estamos, señores, para acompañarlos. Feliz regreso a casita. A todos los que están llegando a la casita, los que están sacando el carro, el parqueadero, la moto, los que están de visita, los que hace rato no llegaban al departamento del Quindío, a su casita, a su apartamento, ¿cierto? Bueno, ahí escuchando Olímpica Estéreo, la emisora del primer lugar. Es que andan en el bus, la buseta, en el carro particular, la gente que está atrás, a todos los que están tanqueando en las diferentes estaciones de gasolina también, y la gente en los diferentes municipios también. Un abrazo bien grande, un saludo cordial y especial y grande, y un abrazo para la gente en Quimbaya, donde ha sido afectado mucho por el sismo. Bueno, todos los que han sido damnificados, y para la gente en el norte del Valle del Cauca también. Hay que meterle actitud, muchachos. Va a ser difícil la recuperación, pero se puede. Se puede. Yo sé que aquí a final de año vamos a estar más acomodaditos de inmediato. Aquí estamos en esa noche, en eso que se llama De Remate con Olímpica Cero. Bam, bam, te acompaña con las buenas noches.
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2: Ay, no, pero Rancheratos.

0: Oiga, sí, señores, ranchenatos a las 3 de la mañana, señor. Saludos para todos los amigos vigilantes, a los doctores, a los que están en las diferentes clínicas, hospitales, trabajando en urgencia, los que manejan ambulancia también, a las enfermeras.
1: Muchas gracias.
0: Eso es una mantica tendida, ha sido que.
1: Por haberme hecho feliz.
0: Eso traquea olímpica, eso es lo más de bueno, mijo, María. Dale, cánchale de Francia. Pero bueno, aquí estamos, señores. A través de Olímpica Cero, mañana estaremos ampliando muchas noticias. Estaremos hablando porque asesinaron a Pitbull en zona rural de Quimbaya. Le echaron mano a un man que era buscado por violencia intrafamiliar. Tiene 27 años. Hasta el 11 de septiembre se suspende en términos y algunas audiencias por el terremoto. Dos personas murieron en accidente de tránsito en la Génova, vía Génova Barragán. Los muchachos regresarán a clase el próximo martes 25 de agosto. Y mucha más noticia que estaremos ampliando con Olímpica Stereo a través de la emisora del primer lugar. Mañana, 5 de la mañana, no se lo puede perder. Ahí estaremos con Olímpica Cero. Se levanta, pone Olímpica. Se va a levantar con toda la información. Dice por acá, balance de incendios en el Tolima de las Preyas. Dice que investigan posibles casos provocados. Mujeres señaladas de explotar a su hija a través de TikTok. Están denunciando. Bueno, señor, no, nada. Más noticias con Olímpica Stereo, la emisora del primer lugar. Estaremos hablando mañana muy tempranito. Que pase lo que suceda, listo, que le pese. Bueno, señores, aquí estamos en esta noche con Olímpica Stereo. Ya el viejo amor. Feliz regreso a casita, que llego a casita. Sé que saqué ahí, puso el radicito para sentir compañía. A los que serán enfermitos. Nada, la mejor energía aparte de Olímpica Stereo.
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0: Señores, para todos un abrazo bien grande. Los que apenas están reportando a esta hora de la noche, los que apenas están despertando porque han de trasnochar, ¿o qué? A los amigos taxistas. Y reiterarle, muchachos, que no hay que bajar la guardia con las ayudas. Las ayudas se necesitan todos los días. Mucha gente que aún no recibe ayuda. Ese tema va para largo. No solamente es ahorita arrancando después de lo que nos pasó. Así que toca estar ahí en la juega, pues, muchachones, para ayudar a todo aquel que lo necesita. Y usted, amigo, no se aproveche la situación. Hay mucha gente aprovechada que le está subiendo el precio de los arrendos, a la comida. Hágale, pues, que uno en la vida no se va sin pagar absolutamente nada. Uno puede descarar tan horriblemente, ¿sí o qué? ¿Ah? Uno se puede descarar, sacarle provecho a las diferentes situaciones. Qué cosa tan impresionante. Ay, mamacito, ¿cómo es para que me pidieron la casa donde vivía? Sí, dijo, sí. Que porque un familiar se venía a vivir ahí, o ellos. Cuando fui a mirar, la tenían subida, ya la estaban rentando por otro lado. Al doble lo que yo pagaba, mamacito. Yo pagaba 700, arrendándole 1.400.000. Con contrato un año, dos años. Ah, ¿te puedes creerlo, mamacito? Increíble. Tenerte de nuevo. Impresionante eso, ¿no? Aunque sea. Mamacito, me fui para comprar un agua y eso me está cobrando un poco de plata. Los huevos recaros, todo. María. No podemos ser así, muchachos. Estamos sacándole provecho a las situaciones, hombre. El día que nos toque a mañana, nos toque mañana a nosotros. Ay, papi. Ay, dolor amasita. No los quiero ver por a ustedes. Dice, oh, vea. Se están descarando la situación.
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0: Señores, vamos finalizando de remate con Olímpica Cero. Para todos una feliz noche. Dios me los bendiga. Yo me iré a descansar un rato y ya sobre las 5 de la mañana estaremos en temprano Babacán Olímpica Cero. Dios me los bendiga. Feliz resto de noche. Que descansen, que duerman rico, que puedan dormir, que puedan conciliar el sueño. Sé que ha sido difícil estas noches. Muchas gracias. Uno piensa que todo se le mueve a uno, ¿sí o qué? Esa intranquilidad, pero sé que no va a pasar absolutamente nada, muchachos. Nada, a dormir tranquilitos. Dios me los bendiga, feliz resto de noche. Nos escuchamos ahorita a las 5 de la mañana en temprano Popacando. Pero antes, vamos a hacer en Ranchenatos de Olímpica Cero. Pues yo llego a las 5 de la mañana, a las 3. Mamola. A las 5 llegaré para acompañarlos en algo que se llama temprano Popacando. Feliz resto de noche para todos. Dios me los bendiga. Un abrazo bien fuerte. Que duerman, que descansen demasiado. Chao.
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0: Gracias, gracias mi amor. Gracias, cuánto recuerdo de esta vida. Que te vaya bien. Gracias.
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0: 5:02. Buenos días. Temprano va pagando con Olímpica Stereo en esta mañana con la emisora del primer lugar Olímpica Stereo con los buenos días, una feliz mañana. Qué bueno acompañarlos a todos ustedes en este nuevo día. Hoy es día lunes, arrancando semana con Olímpica Stereo. Bam Bam te dice que está buenos días. Feliz despertar, feliz nuevo día. Siempre conectados con Olímpica Stereo con los buenos días. Me preparo un tintico como siempre y venimos con toda la noticia.
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0: Las 5:03, feliz despertar.

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Las 5 de la mañana, 6 minutos. 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

0: 5 de la mañana, 11 minutos. Bueno, señores, estamos en este día lunes, arrancando semana, ya 24 de agosto. Y aquí están todas las noticias, lo que ha sido noticia en las últimas horas, aquí se lo contamos.
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0: Bueno, señores, dos personas murieron en el accidente de tránsito en Génova. Atención. Un accidente de tránsito se registró en la tarde del sábado 22 de agosto, dejó como saldo dos personas fallecidas en el kilómetro 12 de la vía que comunica Génova con Barragán, en el sector del Alto de la Cruz, frente a la finca San Alberto, en la vereda La Venada. De acuerdo con el reporte entregado por el Instituto Departamental de Tránsito de Quindío y de Tecú, el siniestro ocurrió aproximadamente a las 2:45 de la tarde y estuvo involucrada una motocicleta y una buseta de servicio público. En la motocicleta se movilizaban Cristian Hernán Ríos Buzo, de 20 años de edad, quien conducía el vehículo, y Ángela Juliana Rivera Agudelo, de 21 años, quien iba de acompañante. La joven falleció en el lugar del accidente, mientras que Ríos Bustos fue trasladado al hospital de Génova, donde posteriormente se confirmó su fallecimiento. Por su parte, el conductor de la buseta fue identificado como Edison Clavijo Castellanos. Según el reporte preliminar, el hombre no sufrió lesiones como consecuencia del choque. Al sitio acudieron agentes adscritos al IDTQ, identificados con el 105 y 124, quienes atendieron el procedimiento correspondiente. Triste noticia. Olímpica se lo informa en esta mañana con la emisora del primer lugar. Buenos días.
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0: Que todo el mundo se dé cuenta, señores. A Pitbull lo asesinaron en zona rural de Quimbaya. Atención. ¿Qué ha pasado? ¿Qué ha sucedido? Aquí se lo contamos en esta mañana. Toda la información, toda la noticia. Siguen los asesinatos en el departamento de El Quindío. Dos homicidios ocurrieron en las últimas horas en el departamento del Quindío, según el reporte preliminar entregado por las autoridades municipales. El primer caso se presentó en Armenia, sector 11, barrio Las Colinas, en la ciudad. Este viernes 21 de agosto llegaron hombres armados y le dieron muerte a Diego Henao, de 26 años de edad, quien recibió disparo en la cabeza y el pecho. El hombre alcanzó a ser llevado a urgencias del Hospital del Sur, pero allí murió. El otro caso se presentó en el municipio de Quimbaya, en la vereda Kerman, la vía Panaca. Varios hombres atacaron a bala a Joan Sebastián Rodríguez, de 28 años de edad, provocándole la muerte en el lugar de los hechos. Esta persona aparece con anotaciones de antecedentes judiciales en el sistema penal, oral acusatorio por el delito de tráfico de drogas. Aunque no se revelaron los motivos de los homicidios, en el caso ocurrido en Quimbaya se argumentó la hipótesis de que podría haber sido por el control territorial de la venta de estupefacientes. Las autoridades judiciales y la policía tomaron las evidencias de los lugares de los crímenes para iniciar las investigaciones de rigor. Son las noticias en esta mañana con Olímpica Cero, lo que usted debe saber para arrancar el día bien informado. Aquí se lo contamos en Olímpica Cero con los buenos días, una feliz mañana para todos. Feliz despertar, feliz día lunes. 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
0: Las 5 de la mañana, 14 minutos en Olímpica Estéreo.

0: ¿Quién ha visto por ahí?
1: Las 5 de la mañana, 21 minutos, 5:21. Temprano, vamos acá con Olímpica Estéreo con los buenos días. Una feliz mañana para todos. Estamos en esta mañana con Olímpica Estéreo, la emisora del primer lugar. Temprano, vamos acá. Oiga, entonces, hoy es día lunes. Dice por acá que de vuelta el colegio Armenia reanuda clases presenciales este martes 25 de agosto, o sea, mañana, tras el terremoto. Luego de las inspecciones técnicas adelantadas tras el terremoto magnitud 7.4 el pasado 10 de agosto, la alcaldía de Armenia y la Secretaría de Educación Municipal anunciaron que el próximo martes 25 de agosto, o sea mañana, se retomarán las actividades académicas presenciales en las instituciones educativas oficiales. La jornada escolar incluirá la reactivación del programa Alimentación Escolar PAE mediante la entrega de ración industrializada y el restablecimiento del servicio de transporte escolar para los estudiantes beneficiarios, garantizando el retorno a las aulas en espacios físicos evaluados y seguros. El informe técnico arrojó que 44 sedes educativas quedaron totalmente habilitadas para su uso, 14 sedes tendrán uso limitado en ciertos espacios restringidos y 13 sedes serán objeto de intervención de infraestructura inmediata por parte del municipio. Así que, señores, mañana regresarán entonces nuevamente los pelados al colegio. Para las sedes con restricciones, los rectores implementarán planes de contingencia como la reorganización de horarios, reasignación de espacios y uso temporal de las áreas alternas, garantizando siempre la seguridad física y acompañamiento psicosocial de niños y jóvenes. El alcalde James Padilla García destacó el regreso de las aulas de un paso fundamental en la recuperación de Armenia, priorizando la estabilidad emocional y el bienestar integral de toda la comunidad educativa. ¿Sabe que mañana nuevamente los pelados a estudiar? Olímpica se lo te informa con los buenos días. El Vicky Placa para hoy en la ciudad de Armenia. Hoy es lunes, hoy es 5 y 6. Motos y carros, último dígito de la placa, 5 y 6 para hoy. Es el Pico y Placa en la ciudad de Armenia. Pilas, llegándose a su componente, muchachos. El Pico y Placa sigue normalito en la ciudad de Armenia. Aquí estamos en esa mañana. Hoy es día lunes, arrancando semana con Olímpica. Hacer una feliz mañana para todos. Ya son las 5 de la mañana, 23 minutos.

0: 5 de la mañana, 32 minutos, 5:32, buenos días. Temprano va marcando con Olímpica Estéreo con los buenos días. Una feliz mañana para todos. Hoy es día lunes, arrancando semana. Seguimos desde muy tempranito con toda la información, todas las noticias. Lo que usted debe saber para arrancar el día bien informado. Todo se lo contamos aquí a través de Olímpica Estéreo, la emisora del primer lugar. Feliz mañana para todos.
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0: Bueno, asesinaron a un hombre en una pelea en el barrio Granada y Armenia. Atención. En hechos que son materia de investigación por parte de las autoridades judiciales, un hombre perdió la vida el sábado en plena vía pública en el barrio Granada, la capital quindiana. Según las primeras versiones, la víctima habría sido atacada con arma cortopunzante en medio de una pelea callejera presuntamente protagonizada por habitantes de calle. Tras la oportuna reacción de las patrullas del cuadrante que acudieron al lugar, el presunto autor del homicidio fue capturado en el sitio de los hechos. La zona permaneció acordonada por la Policía Nacional, mientras el personal de criminalística adelantó los actos urgentes, la inspección técnica de cadáver y se espera el reporte oficial sobre la identidad de la víctima. 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
0: Que todo el mundo lo sepa, atención, violencia en el sur de Armenia, asesinan a balazos a joven de 26 años en el barrio Las Colinas. La violencia volvió a sacudir el sur de la capital quindiana la noche de ese pasado viernes, luego de que un joven de 26 años fuera víctima de un ataque sicarial con arma de fuego en el barrio Las Colinas, perteneciente a la comuna 3 de la ciudad. La víctima fue identificada por las autoridades como Diego Henao. Los hechos ocurrieron en la vía hacia las 8:30 de la noche, vía pública del sector, momento en que la tranquilidad de los vecinos se vio abruptamente interrumpida por varias detonaciones de armas de fuego. Según el relato de testigos, el joven fue abordado por un sujeto desconocido que le disparó en quemarropa, causándole heridas de gravedad en la cabeza y el tórax. El ataque desató momentos de intensa angustia entre la comunidad, que de inmediato corrió a auxiliar al herido y alertó a las patrullas del cuadrante. Henao fue trasladado de urgencia al centro asistencial cercano. Sin embargo, debido a la severidad de los impactos, los médicos de turno confirmaron su muerte minutos después de su ingreso. Son todas las noticias en esta mañana, lo que usted debe saber para arrancar el día bien informado. Aquí se lo contamos a través de Olímpica Estéreo. Buenos días. Hola, buenos días. 5 de la mañana, 34 minutos.

0: Ya son las 5:43, 5:43. Bueno, señores, estamos en este día lunes, arrancando semana, ya 24 de agosto. Y aquí están todas las noticias, lo que ha sido noticia en las últimas horas, aquí se lo contamos.
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0: Bueno, señores, dos personas murieron en el accidente de tránsito en Génova. Atención. Un accidente de tránsito se registró en la tarde del sábado 22 de agosto, dejó como saldo dos personas fallecidas en el kilómetro 12 de la vía que comunica Génova con Barragán, en el sector del Alto de la Cruz, frente a la finca San Alberto, en la vereda La Venada. De acuerdo con el reporte entregado por el Instituto Departamental de Tránsito de Quindío y de Tecú, el siniestro ocurrió aproximadamente a las 2:45 de la tarde y estuvo involucrada una motocicleta y una buseta de servicio público. En la motocicleta se movilizaban Cristian Hernán Ríos Buzo, de 20 años de edad, quien conducía el vehículo, y Ángela Juliana Rivera Agudelo, de 21 años, quien iba de acompañante. La joven falleció en el lugar del accidente, mientras que Ríos Bustos fue trasladado al hospital de Génova, donde posteriormente se confirmó su fallecimiento. Por su parte, el conductor de la buseta fue identificado como Edison Clavijo Castellanos. Según el reporte preliminar, el hombre no sufrió lesiones como consecuencia del choque. Al sitio acudieron agentes adscritos al IDTQ, identificados con el 105 y 124, quienes atendieron el procedimiento correspondiente. Triste noticia. Olímpica se lo informa en esta mañana con la emisora del primer lugar. Buenos días.
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0: Que todo el mundo se dé cuenta, señores. A Pitbull lo asesinaron en zona rural de Quimbaya. Atención. ¿Qué ha pasado? ¿Qué ha sucedido? Aquí se lo contamos en esta mañana. Toda la información, toda la noticia. Siguen los asesinatos en el departamento de El Quindío. Dos homicidios ocurrieron en las últimas horas en el departamento del Quindío, según el reporte preliminar entregado por las autoridades municipales. El primer caso se presentó en Armenia, sector 11, barrio Las Colinas, en la ciudad. Este viernes 21 de agosto llegaron hombres armados y le dieron muerte a Diego Henao, de 26 años de edad, quien recibió disparo en la cabeza y el pecho. El hombre alcanzó a ser llevado a urgencias del Hospital del Sur, pero allí murió. El otro caso se presentó en el municipio de Quimbaya, en la vereda Kerman, la vía Panaca. Varios hombres atacaron a bala a Joan Sebastián Rodríguez, de 28 años de edad, provocándole la muerte en el lugar de los hechos. Esa persona aparece con anotaciones de antecedentes judiciales en el sistema penal oral acusatorio por el delito de tráfico de drogas. Aunque no se revelaron los motivos de los homicidios, en el caso ocurrido en Quimbaya se argumentó la hipótesis de que podría haber sido por el control territorial de la venta de estupefacientes. Las autoridades judiciales y la policía tomaron las evidencias de los lugares de los crímenes para iniciar las investigaciones de rigor. Son las noticias en esta mañana con Olímpica Cero, lo que usted debe saber para arrancar el día bien informado. Aquí se lo contamos en Olímpica Cero con los buenos días, una feliz mañana para todos. Feliz despertar, feliz día lunes. 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
0: Ya son las 5:46.

0: Ya son las 5 de la mañana, 51 minutos. Buenos días, 5:51. Olímpico Estéreo se metió. Buenos días, feliz lunes. ¿Cómo avanza todo, muchachos? Cuente pues, ¿qué tal este nuevo día? ¿Bien o no? Cuéntenos, pues ya venimos porque venimos a registrarlos, porque recuerden que nos vamos de simulacro decembrino ese próximo 5 de septiembre. Pero antes, señores, es momento de escuchar la reflexión con el Digi Happy. Digi Happy, buenos días. Y el momento de reflexión para este día lunes, arrancando semana con Olímpica Serio. Buenos días.
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2: Hoy en día muchos viven en esa era de las redes sociales. Muchos, no todos, muchos. Hoy en día parece que el éxito se midiera por cuántos seguidores, por cuántos amigos o por cuántos likes tengas tú en una publicación o en tus redes. Pero ¿saben qué? En los momentos difíciles es ahí donde se ve la verdadera amistad. Los momentos difíciles de la vida tienen un filtro maravilloso. Y ese filtro limpia la agenda. Cuando llega la tormenta, es cuando realmente descubres quién está contigo por interés y quién está contigo por amor real. Usted no necesita una multitud a su alrededor. Usted necesita gente real, gente que esté con usted en los momentos difíciles también. Por eso hoy valora a esos dos o esos tres amigos que se quedan contigo cuando el mundo se cae. Quédate con esos que están ahí en los momentos difíciles, esos que celebran tu éxito sin envidia y que te sostienen en el dolor. Esos amigos valen oro. Hoy, calidad sobre cantidad. Que Dios te bendiga inmensamente y que tengas un hermoso día agarrado de la bendición de Dios. Recuerda que Dios es bueno. Dios

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1: Las 5 de la mañana, 54 minutos, 5:54.

Bueno, señores, con los buenos días, otra hora más en temprano, bacano con Olímpica Stereo. Un feliz despertar para todos. Como siempre, acompañándolos acá con usted donde quiera que se encuentre. Siempre es un placer acompañarlos con todas las noticias, toda la información. Recuerde que usted es nuestro WhatsApp reportero. ¿Qué pasa en las diferentes vías de la ciudad de Armenia, el departamento del Quindío? Ahí nos cuesta a través de Olímpica, se la vea Olímpica para informarles ahora tema de movilidad. Portal sector, carramenta, semáforos dañados. Los que nos quiera contar a través de el WhatsApp de Olímpica Cero, ahí estamos muy atentos para recibir todos sus mensajes, todas sus denuncias a través de Olímpica Cero, la emisora del primer lugar. Pico y placa para hoy en la ciudad de Armenia, hoy es 7 y 8. Perdón, hoy es 5 y 6. Lunes 5 y 6. Hoy es lunes 5 y 6. Lunes 5 y 6. Motos y carros, último dígito de la placa. Para que lo tenga presente entonces ahí, no sea de ganarse su comparendo. Listo. Ya venimos con información, con noticias de esta mañana con Olímpica Stereo. Aquí estamos arrancando otra hora más. Ya viene también la reflexión del padre César Castaño. Ya venimos con los resultados de la lotería, con su cómo así, sus denuncias. A través de Olímpica Stereo, la emisora que se metió.

0: Temprano babacano con Olímpica Stereo. ¿Qué tal? Buenos días. Una feliz mañana para todos. Mientras usted se está organizando, mientras está listando, mientras va a salir, aquí le contamos las noticias, lo que ha sido noticia en las últimas horas.
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0: Bueno, identificaron a los 12 jóvenes que perdieron la vida tras chocar contra una buseta en la vía Génova. Un trágico accidente de tránsito registrado en la tarde del sábado 22 de agosto cegó la vida de dos jóvenes en la carretera que conecta el municipio de Génova con el centro poblado de Barragán, a la altura del sector conocido como el Cántaro o Cantarito. Las víctimas mortales fueron identificadas por las autoridades como Cristian Hernán Ríos Bustos, de 20 años de edad, y Ángela Juliana Rivera Agudelo, 21 años. Los jóvenes se movilizaban en una motocicleta con Cristian al volante y Ángela en calidad de parrillera cuando colisionaron de manera aparatosa y frontal contra una buseta de servicio público intermunicipal. Debido a la extrema violencia del impacto, ambos fallecieron de forma instantánea en el sitio del siniestro. Ante la consternación de los pasajeros del vehículo de transporte y de los transeúntes de la zona, unidades judiciales y organismos de tránsito acudieron al lugar de los hechos para adelantar los actos urgentes, la inspección técnica de los cadáveres y la posterior habilitación del flujo vehicular en ese corredor vial del cordón de cordillerano. Las autoridades competentes abrieron una investigación para establecer las causas exactas de la colisión y determinar las responsabilidades viales. 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
0: Que todo el mundo lo sepa, atención, porque en medio de la rumba en el barrio Granada de Armenia fue asesinado un hombre identificado como John Alexander Padilla. La noche del sábado 22 de agosto se registró un nuevo homicidio en la capital quindiana, ¿sabes? El epicentro de los hechos fue el barrio Granada, en plena avenida principal y en medio de las decenas de sitios nocturnos de la zona. De acuerdo con las primeras informaciones, el crimen se habría registrado en medio de una pelea que desembocó el violento hecho en el que los dos sujetos en disputa apuñaló a su contrincante. Las heridas que sufrió la víctima fueron mortales. El ciudadano murió en el mismo lugar de los hechos ante la mirada atónita de cientos de personas que se encontraban en el lugar. Hasta el momento las autoridades no han entregado información sobre el hecho, por lo que se espera el pronunciamiento de las mismas en las próximas horas. Fue identificado como John Alexander Padilla. Todas las noticias en esta mañana con Olímpica Cero, con los buenos días. Una feliz mañana para todos. Aquí estamos en este día lunes arrancando semana con Olímpica Cero. Buenos días.
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Temprano va bacano con Olímpica Serio. Nada, feliz mañana para todos. Dios me los bendiga enormemente en ese nuevo día. Con la emisora del primer lugar, Olímpica Serio. Aquí estamos, temprano va bacano, buenos días. Oiga, ¿cómo es el tema de la movilidad? Cuénteme a través del WhatsApp Olímpica 321-51-8296-1. ¿Cómo es el tema de la movilidad? Aquí por el sector norte de la ciudad de Armenia. Aeropuerto de Armenia límite por acumulación de viajeros tras cierre de terminal aérea en Pereira. Filas y falta de parqueaderos afectan a los usuarios. Mire, una singular situación se vive por estos días en el aeropuerto de India Armenia, donde las filas de viajeros rodean las afueras de la terminal y el colapso del tránsito se hace cada vez más desesperante. La situación se ha presentado porque algunas aerolíneas han empezado operaciones desde el Quindío tras el cierre del aeropuerto Matecaña de Pereira debido al terremoto del pasado 10 de agosto. Además, algunos usuarios han decidido también comprar vuelos desde la capital quindiana por la imposibilidad de decolajes desde la terminal aérea de la ciudad de Pereira. Los hechos han derivado en largas filas que incluso se salen de las instalaciones del lugar, dada la masividad de pasajeros que buscan tomar un vuelo. Además, la falta de parqueaderos han afectado a los usuarios, quienes han denunciado que el único parqueadero del aeropuerto ha cerrado sus puertas para quienes busquen estacionar por horas, pues solo han habilitado el parqueo por día. Es de señalar que debido a las aglomeraciones, al interior del aeropuerto solo se ha permitido el ingreso de los viajeros sin acompañantes. Sigue entonces la problemática, el aeropuerto de Pereira todavía no lo han abierto. Esperemos que lo más pronto posible lo abran, ¿sí o qué? Para poder viajar entonces también por la ciudad de Pereira. Señores, mañana de día lunes, arrancando semana, como el tema de movilidad, nuestros WhatsApp por reporteros. ¿Qué pasa en las diferentes vías? ¿Qué pasa en el tema de movilidad? Cuéntenos, 321-51-8196-1 y se convierte en nuestro WhatsApp por reporteros.

0: Bueno, vamos bajando con Olímpica Cero. Buenos días. Ya venimos con más noticias, más información en esta mañana a través de Olímpica Cero, lo que ha sido noticia. Todito se lo contamos en esta mañana a través de Olímpica Cero, la emisora del primer lugar.
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0: Bueno, señores, en información en noticias, lo que usted debe saber para arrancar el día bien informado. Mañana vuelven los muchachos al colegio. Ya las autoridades dijeron que mañana vuelven entonces al colegio. Capturan en Armenia un hombre buscado por violencia intrafamiliar de 27 años. Atención, un hombre de 27 años de edad fue capturado en el barrio Luis Carlos Galán en Armenia durante un procedimiento de verificación de antecedentes. El ciudadano era requerido por la justicia por el delito de violencia intrafamiliar. La captura se produjo en vía pública en la manzana D, donde informados de la policía realizaban labores de registro y de control. Noticias e información en esta mañana. ¿Qué ha pasado? ¿Qué ha sucedido? Aquí se lo contamos en esta mañana.
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0: Hasta el 11 de septiembre se suspenden términos y en algunas audiencias por terremoto. La medida cobija despachos judiciales en 8 departamentos, entre ellos Quindío, afectados por el sismo del 10 de agosto. También contempla juzgados de apoyo, recursos para infraestructura y atención a servidores judiciales. La Administración de Justicia mantendrá suspendidos los términos judiciales y administrativos hasta el 11 de septiembre de 2026 en las zonas afectadas por el terremoto del pasado 10 de agosto. La decisión fue adoptada por el Consejo Superior de la Judicatura como parte de las medidas para atender los daños ocasionados por la emergencia. Todas las noticias en esta mañana con Olímpica Estéreo. Usted que se levanta bien informado con toda la información, lo que pasa, lo que sucede. Cuéntenos a través del WhatsApp Olímpica como el tema de la movilidad. 321-51-8296-1 y se convierte en nuestro WhatsApp reportero. Feliz mañana para todos. Ya venimos con los resultados de la lotería en esta mañana de lunes, arrancando semana con Olímpica Estéreo.
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0: son las 6 de la mañana con 36 minutos en esa mañana con Olímpica Cero con los buenos días. Estamos en esa mañana de temprano bobacando con la emisora en primer lugar. Feliz mañana a todos los que hace la pena están levantando. Buenos días. Ahí escuchando Olímpica Cero, la emisora del primer lugar. ¿Cómo va el tema de la movilidad, muchachos? Cuéntenos a través del WhatsApp Olímpica, Vía Olímpica, para informar tema de movilidad por tal sector, por tal vía. Calle cerrada, carramenta. Ahí nos va contando a través de WhatsApp Olímpica. Ahora estamos en esta mañana también para escucharlos. Sus quejas, sus denuncias también a través de Olímpica Cero, la emisora del primer lugar. Son las 6 de la mañana, 36 minutos. Hizo lotería, eso chancecito. Bueno, espérate, pronto lo ganó.
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0: 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Temprano, más bacano con Olímpica Cero, 6 de la mañana, 37 minutos. Antioqueñita 1, 3556. Antioqueñita 2, 4049, Cafeterito Noche 8833, Caribeña Día 9700, Caribeña Noche 6913, Culona Día 5839, Culona Noche 282988, Chontico Millonario 3385, Chontico Noche 0719, Dorado Noche 9143, Fantasica Noche 6684, Motilón Tarde 2733, Motilón Noche 6379, Paisita 1, 7818, Paisita 2, 4376, El Pijado de Oro 9447, El Chamán de la Suerte 2070, Sinuano Día 0107, Sinuano Noche 5976 y Astro Luna 6638 con Capricornio. Principales resultados de la lotería, que minuto lo tendremos ya disponible a través de nuestro WhatsApp o a través de nuestras redes sociales para que nos sigan listo. Instagram arroba Olímpica Armenia, nuestro Facebook Yo Escucho Olímpica Armenia. Hágale pues, muchachones. Ya de minutico les digo a partir de qué momento pueden pedir las loterías. Por ahora, usted me va contando cómo es el tema de la movilidad, cómo son las diferentes vías de la ciudad de Armenia. Listo, 321-51-81-96-1. Dice por acá, ¿quién más se reporta? Vamos para acá, manden imagencitas de buenos días. ¿Qué dice por acá con los buenos días? A ver, buenos días. Aló, buenos días.
2: Bambana, hágame un favor, dígame cómo titula la canción.
0: ¿Cuál?
2: Que dice, ay, ole, ole, ole, ole, ole, ole, ole, Canelita decía.
0: Renzo y Canela, se llama Renzo y Canela, esa es Renzo y Canela, se llama canción. Renzo y Canela, sí, sonora. Arrancando la hora sonó claro de una. Hola, buenos días.
3: Ambancito, Ambancito, buenos días.
0: Buenos días.
3: Para saludar a la gente reportando sintonía por acá desde la Finca La Bonita.
0: Eso.
3: Entre Circasia y Montenegro.
0: Qué bien.
3: Un saludito y para mi familia en la Tebaita, en el barrio Anapoima.
0: Listo.
3: Dios los bendiga, acá escuchando Olímpica, porque me pone todo. Y bien, bueno.
0: Bien, bueno, hágale, pues, papito. ¿Quién más se reporta en esta mañana con los buenos días? En este día lunes, arrancando semana con Olímpica, cero de la emisora en primer lugar. Buenos días.
4: Buenos días. Olímpica, full sintonía de izquierda del colegio Itaca, reportando a los madrugadores. Para desearles un excelente inicio de semana, mil bendiciones y escuchando la mejor emisora Olímpica, porque nos pone todo muy bueno.
0: Papito, un abrazo, Dios me lo bendiga. Son las 6 de la mañana con 39 minutos.
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0: 6:39, yo escucho Olímpica, feliz mañana.

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1: Las 6 de la mañana, ya 44 minutos. Hombre de 77 años fue hallado sin vida en una vivienda en Finlandia. Atención, Olímpica Cero te informa en esta mañana. El hombre se hallaba en el baño de una vivienda en la vereda Bambuco Bajo. Durante la semana había sufrido varias caídas de su propia altura. La causa de su muerte sería establecida por medicina legal. Un hombre de 77 años, identificado como Andrés García Reyes, fue hallado sin signos vitales en el interior de una vivienda ubicada en la vereda Bambuco Bajo, jurisdicción de Finlandia. De acuerdo con la información preliminar, García Reyes fue encontrado en el baño de la habitación hasta donde habría ingresado durante la jornada. Al momento de ser localizado, no presentaba signos vitales. Según lo conoció sobre el caso, se conoció durante la semana, el adulto mayor había sufrido varias caídas de su propia altura, situación que será tenida en cuenta dentro de las investigaciones para establecer las circunstancias que rodearon el fallecimiento. Tras el hallazgo, las autoridades realizaron las diligencias correspondientes y el cuerpo fue trasladado a medicina legal, donde le practicaron la necropsia que permitirá determinar las causas de la muerte. Por ahora, el caso fue registrado como muerte por establecer, mientras las autoridades avanzan en las investigaciones y esperan los resultados médico-legales que permitan esclarecer qué ocurrió con el adulto mayor. El hallazgo se produjo luego de que se conociera que el adulto mayor se encontraba en la vivienda. Al ingresar al lugar y verificar su estado, fue localizado en el baño, por lo que se dio aviso a las autoridades para adelantar las actuaciones correspondientes. Son las 6 de la mañana, 45 minutos. ¿Qué ha pasado? Aquí se lo contamos.
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1: Olímpica Estéreo te informa, un hombre de 30 años fue asesinado con arma de fuego en el barrio Las Colinas de Armenia. Un hombre identificado como Juan Diego Gómez Henao, de 30 años, murió la noche del viernes 21 de agosto luego de ser víctima de un ataque con arma de fuego registrado en el barrio Las Colinas de Armenia. El hecho ocurrió a las 9 y 17 de la noche, manzana 1, sector 9 del barrio, donde Gómez Henao se encontraba compartiendo con conocidos cuando fue atacado a tiros. Tras escuchar los disparos y conocer lo ocurrido, ciudadanos del sector dieron aviso a las autoridades y el hombre fue trasladado a un centro médico de Armenia para recibir atención. Sin embargo, debido a la gravedad de las heridas que sufrió, Gómez Henao murió esa misma noche pese a los esfuerzos del personal médico. Por el momento se desconoce la identidad del responsable del ataque, así como los motivos que habrían desencadenado la agresión. Las autoridades adelantan las respectivas investigaciones para establecer las circunstancias en las que ocurrió el homicidio y determinar quién estaría detrás de este hecho. Son las noticias en esta mañana con Olímpica Estéreo, 6:47 minutos. ¿Qué más ha pasado? Aquí se lo contamos.
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1: ¿Qué ha pasado? ¿Qué ha sucedido? Aquí se lo contamos. Capturan en Armenia un hombre de 27 años buscado por violencia intrafamiliar. El ciudadano era requerido por la justicia por el delito de violencia intrafamiliar. La captura, atención, se produjo en vía pública a la altura de la manzana D, donde los uniformados de la policía realizaban labores de registro y de control. Eso ocurrió en el barrio Luis Carlos Galán. Son las 6 de la mañana, 47 minutos. La noticia, la información en esta mañana con Olímpica Cero. Buenos días. 6:47, yo escucho Olímpica. Feliz mañana.

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0: Bueno, 6:50. 6:50. Buenos días. Una feliz mañana para todos ustedes en este nuevo día. Hoy el lunes 24 del mes de agosto. Pique placa para hoy en la ciudad de Armenia. Hoy es 5 y 6. Motos y carros, último dígito de la placa 5 y 6 para hoy, dice pico y placa en la ciudad de Armenia. Así que pila, muchachos, se quedan de pronto un comparendo. Empieza a regir a partir de las 7 de la mañana. 5 y 6 para hoy, dice pico y placa en la ciudad de Armenia. ¿Qué dice por acá? Muestra, a ver, por acá. Hola, buenos días.
1: Olímpico, muy buenos días. Reportando sintonía de Caicedonia Valle.
0: Caicedonia.
1: Popular Danielito. Feliz inicio de semana. Dios lo bendiga.
0: Papito, un abrazo a la gente en Caicedonia. También una mantica tendida. Vea usted que va en ese momento en el taxi. Usted queda en la buseta, usted queda en el carro particular. Cuéntenos cómo está el tema de la movilidad. Vea, Olímpica, para contar el tema de movilidad por tal sector, por tal vía. De una nos cuenta, listo, Olímpica. Por aquí carramenta, semáforos dañados. Ve, ahora me reportaron los semáforos dañados. También, sí, por acá tengo la notica vos que me mandaron. Buenos días.
2: Amángalo, buenos días.
0: Buenos días.
2: Espero que se encuentre bien, con la ayuda de Dios. Espero que su familia esté bien.
0: Muchas gracias, mijito.
2: Más será que esta nueva le cuenta para informar ahí de los semáforos de la carrera 15 con calle 10 que llevan dañado ya como 5 días.
0: 13 con 10, listo.
2: A ver si esta nueva de pronto los vienen a arreglar.
0: Le hizo pues carrera 13 con 10. Semáforos dañados hace más de 5 días. Ahí nos dicen a través del WhatsApp. ¿Qué otro semáforo está dañado? ¿Qué carramenta en las diferentes vías de la ciudad de Armenia? Ahí los espero en el WhatsApp Olímpica 321-51-82-96-1. Listo, hágale pues, ahí los espero, muchachones. Deje su nota de voz y se convierte en nuestro WhatsApp por reportero. Si tiene alguna queja, alguna denuncia, también lo espero a través del WhatsApp Olímpica.
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0: 6:53, yo escucho Olímpica, feliz mañana.

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1: Bueno, 6 de la mañana, 58 minutos. En dos minuticos empieza a regir el pico y placa en la ciudad de Armenia. Hoy es de 5 y 6, motos y carros, último dígito de la placa. 6:59.

La canción se llama Corazoncito Negro. Las 7 de la mañana, 3 minutos. En esa mañana con Olímpica, 07 de la mañana, 3 minutos. Bueno, señores, empieza a elegir el Pico y Placa en la ciudad de Armenia. Para hoy es 5 y 6. Motos y carros, último dígito de la placa. Bomberos atendieron una emergencia, un incendio de cobertura vegetal en el mirador de la Secret. La emergencia fue reportada durante la madrugada del lunes, luego de que se advirtiera la presencia de llamas en esa zona de Armenia. El cuerpo de bomberos de Armenia se desplazaron hasta el sitio para controlar la conflagración y evitar que se extendiera. De acuerdo con el reporte preliminar, el incendio había sido provocado, aunque las autoridades no habían confirmado las circunstancias en las que se inició el fuego. 7 de la mañana, 4 minutos en esta mañana. Mañana martes, se reactivan las clases escolares en Armenia. Las 71 instituciones educativas oficiales fueron revisadas por expertos, algunas tendrán restricciones. Desde la Secretaría de Educación Municipal informaron que 2 semanas después del terremoto del pasado 10 de agosto, el sistema está listo para retomar las clases de la capital de Quindío. El líder de esa cartera del gobierno local, Antonio José Vélez Melo, manifestó que de total de las sedes escolares oficiales que tiene Armenia, 44 se encuentran aptas para ser ocupadas y 11 de ellas no brindan las garantías plenas para estudiantes, docentes y administrativos, por lo que habrá planes especiales para darle continuidad al calendario académico mientras se realizan las reparaciones. Antonio Vélez destacó la evaluación rigurosa hecha por los colegios en un recorrido con expertos que entregaron un informe técnico no solo desde las instituciones adscritas al sector público, sino dos del sector privado que tienen afectaciones de consideración. Así que mañana regresan las clases en la ciudad de Armenia. Los pelados mañana entonces nuevamente al colegio. Son las 7 de la mañana, 5 minutos. En esta mañana con Olímpica Serio, ¿qué ha pasado? ¿Qué ha sucedido? Cuéntenos a través de WhatsApp Olímpica para informar por tal sector. Hay carramenta y de semáforos dañados. Listo. Ahí nos va a contar a través de WhatsApp Olímpica 321-51-8196-1. Ya venimos con más noticias, lo que ha sido noticia en las últimas horas. Todo lo que tenemos que contarle a ustedes. Además que sigue temblando, noche movida en Colombia. Se presentaron 14 temblores y se sintieron en varias partes, pero fueron de baja magnitud. Sismos en Colombia, 14 movimientos sísmicos fueron registrados durante la madrugada, lunes 24 de agosto, de acuerdo con los servicios, el reporte del Servicio Geológico Colombiano. La mayoría de los eventos se concentraron en el departamento del Chocó y fueron de magnitud baja. El movimiento más reciente ocurrió a las 3:47 de la madrugada en Sipí, en el Chocó, con una magnitud 2.3. Profundidad superficial, epicentro se ubica a 9 kilómetros de Sipí, 41 kilómetros de Novita y 53 kilómetros de El Dobio en el Valle del Cauca. Antes de este evento, a las 3:15, se registró un sismo de magnitud 2.5 en Cundinamarca, con una profundidad de 156 kilómetros. Y aún así, muchos temblores, pero de magnitud muy, muy, muy, muy baja. 7 de la mañana con 6 minutos, en esta mañana con Olímpica Stereo, la información. Le contamos a través de Olímpica Cero, la emisora en primer lugar. Recuerde que si usted también tiene un cómo así, tiene alguna queja, tiene alguna denuncia, cuéntenos a través del WhatsApp Olímpica, Vía Olímpica, para informar entonces a esta hora de la mañana, un cómo así, alguna queja que tenga para contarnos, qué me le pasó, qué no me le pasó, qué me le hicieron, qué no me le hicieron. Listo, ahí los esperamos en el WhatsApp Olímpica 321-51-8196-1. Y recuerda que estamos ya en Pico y Placa en la ciudad de Armenia. Son las 7 de la mañana, 7 minutos. Ya tenemos también los resultados de la lotería. A propósito, ya pueden pedir loterías en el WhatsApp Olímpica, colocando la palabra loterías. Vea, Olímpica Loterías. Olímpica Loterías. Pueden colocar la palabra loterías y les va a llegar entonces los resultados de la lotería en esta mañana con Olímpica Estéreo. Son las 7 de la mañana, 7 minutos. Temprano, papacano, buenos días, feliz mañana, feliz día lunes, arrancando semana, yo escucho Olímpica.

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1: Bueno, ya son las 7 de la mañana con 11 minutos. En esta mañana con Olímpica Stereo. 7 de la mañana con 11 minutos. 17 años tenía el negrito, adolescente asesinado en medio de la rumba y a media cuadra de Caíte del Barrio Granada en Armenia. John Alexander Padilla tenía tan solo 17 años de edad y se ganaba la vida cuidando motos y carros en el sector del Barrio Granada de Armenia. Los habitantes y quienes frecuentan la zona lo conocían como el negrito y lo recuerdan como un joven sonriente, aunque con algunos problemas derivados de la calle. Precisamente en esa calle a la que recorría a diario, encontró la muerte en medio del bullicio, el licor y la rumba anoche del pasado 22 de agosto en medio de una pelea. El menor de edad fue apuñalado mortalmente y murió en el mismo lugar de los hechos. Su muerte se produjo ante la mirada atónita de cientos de personas que se encontraban en el lugar y a media cuadra del CAE de la policía ubicado en ese sector. Organismos judiciales iniciaron las investigaciones que buscan esclarecer este crimen contra un adolescente y dar con el paradero del responsable del mismo para que responda ante las autoridades. Al parecer, esa misma noche capturaron a quien lo asesinó. Son las 7 de la mañana con 12 minutos.
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1: Olímpica Estéreo te informa en esta mañana qué ha pasado, qué ha sucedido. Lo que ustedes saben para arrancar el día bien informado aquí se lo contamos en esta mañana a través de Olímpica Estéreo. Tres disparos acabaron con la vida de Pitbull en vía rural de Quimbaya. La tranquilidad de la madrugada se vio interrumpida por un hecho de violencia que dejó un hombre muerto en una zona rural de Quimbaya. El crimen ocurrió durante las primeras horas del viernes 21 de agosto en inmediaciones de la vereda Kerman, sobre la vía que conduce hacia Panac. La víctima fue identificada como Johan Sebastián Rodríguez Agudelo, de 28 años de edad, conocido como Pitbull, quien habría sido atacado con arma de fuego. Según las primeras informaciones, recibió al menos 3 impactos de bala en diferentes partes del cuerpo. El reporte de las autoridades se produjo pocos minutos después de la medianoche, cuando habitantes del sector alertaron a la policía sobre lo ocurrido. Al llegar al lugar, los uniformados encontraron al hombre tendido y confirmaron que ya no presentaba signos vitales. Entre tanto, el autor del ataque logró escapar de la zona ante la llegada de las autoridades, aprovechando las condiciones de oscuridad y características del sector rural. La escena fue asegurada por la policía mientras unidades de la criminalística adelantaron las labores de inspección y recolección de elementos que puedan contribuir al esclarecimiento del caso. Posteriormente, el cuerpo fue entregado y trasladado hacia la morgue de Calarcá, donde la respectiva necropsia por parte de Medicina Legal. Rodríguez Agudelo residía en el barrio Buenos Aires del municipio de Quimbaya. Hasta ahora las autoridades avanzan en la investigación para determinar qué ocurrió, cuáles fueron los motivos del ataque y quién estaría detrás del homicidio. Son las 7 de la mañana con 13 minutos en esa mañana. Toda la información, todas las noticias, todo lo que usted desea para arrancar el día bien informado se lo contamos a través de Olímpica Estéreo, la emisora del primer lugar, 7:14 minutos.
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1: 7:14, buenos días, yo escucho Olímpica, feliz lunes, feliz inicio de semana con Olímpica Estéreo. ¡Oh!

0: Bueno, son las 7 de la mañana con 18 minutos en esa mañana con Olímpica 07 de la mañana con 18 minutos. Con los buenos días para todos ustedes. En este día lunes, arrancando semana con Olímpica 0, llega el momento de reflexión con el padre César Castaño. Padre César, buenos días. Y el momento de reflexión para este día lunes, arrancando semana.
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2: Y hoy voy a dar gracias por lo bueno y por lo malo.
3: Familia Olímpica, muy buenos días para todos. Temprano es más bacano de la mano de Dios. Hoy el padre César, reciban un saludo y una bendición muy especial. Iniciamos una nueva semana. Confiemos plenamente en la misericordia de Dios. Les invito a que hagamos juntos la oración del día. Padre Celestial, cada mañana la oportunidad de reconocer tu presencia en medio de nosotros. Cuando abrimos nuestros ojos ya estamos contemplando tu infinita misericordia, porque eres tú, Señor, obrando donde todo parece imposible. Te entregamos este día, te entregamos nuestros pensamientos, nuestras palabras. Ponemos en tus manos a todas aquellas personas que salen a su trabajo, a tantos que salen también a buscar empleo. Te encomendamos, Señor, a tantas familias que en medio de dificultades se levantan con el ánimo, con la confianza puesta en Dios. Sigue siendo la fortaleza y la esperanza para tantas familias que en medio de las dificultades aguardan también tu providencia. Da la serenidad y la paz a los que siguen adoloridos por la muerte de sus seres queridos. Quizás pueda tardar mucho tiempo, Señor, pero en ti la carga se hace más llevadera. Te pedimos, Señor, que nos mires siempre con ternura. Ayúdanos a que a lo largo de este día siempre podamos descubrir tu presencia que enriquece y fortalece nuestra historia. Bendice a los que salen a trabajar, bendice a los que van a estudiar, bendice a los que se quedan en casa, bendice a los que están compartiendo con sus familias o con sus amigos, y a todos nosotros siempre regálanos tu bendición. En el nombre del Padre, del Hijo y del Espíritu Santo. Amén. Antes de despedirme, quisiera que reflexionáramos en esta frase: todo lo puedo en Cristo que me fortalece. Estas palabras que nos

0: regala el apóstol Pablo nos invita a reconocer que en Cristo encontramos la fuerza que necesitamos para vivir en el día a día de nuestra historia. A veces sentimos que muchas cosas las podemos hacer con nuestras propias fuerzas, pero nos damos cuenta que a veces no somos capaces. Por eso hoy confiemos que la fuerza viene de Cristo, que nos fortalece. Y cuando sintamos que todo parece perder sentido, recordemos que ahí está el Señor ayudándonos y levantándonos. Yo escucho Olímpica porque me pone de todo y bien bueno. Se metió. Bonito día para todos. Porque puedo
1: trabajar. 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
2: Gracias, papá lindo, por esta oportunidad de poderme levantar.
3: Bueno, las 7 de la mañana, 22 minutos en esta mañana con Olímpica Serio, 7:22. Gracias, Padre César, por la reflexión en este día. 7:22.

Bueno, hoy a las 7 de la mañana, 25 minutos en esta mañana de hoy día, lunes, arrancando semana con Olímpica Estéreo, 7:25 minutos. Va a entregar los resultados de la lotería para hoy. Saque lo desarrollo que lo puede, muchachón. Hizo la lotería, sí, jugó chancecito, ¿sí? A ver, de pronto lo ganó, uno nunca sabe, ¿cierto?

0: También me la pueden ir pidiendo a través de WhatsApp Olímpica. Olímpica, quiero ir a loterías. Olímpica, la lotería es Antioqueñita 1-3556, Antioqueñita 2-4049, Cafeterito Noche 8833, Caribeña Día 9700, Caribeña Noche 6913, Caribeña Culona Día 5839, Culona Noche 2988, Chontico Millonario 3385, Chontico Noche 0719, Dorado Noche 9143, Fantástica Noche 6684, Motilón Tarde 2733, Motilón Noche 6379, Paisita 17818, Paisita 24376, El Pijado de Oro 9447, El Samán de la Suerte 2070, Sinuano Día 0107, Sinuano Noche 5976, Astroluna 6638 con Capricornio. Principales resultados de la lotería que ya pueden colocar a través de WhatsApp Olímpica la palabra loterías y les va a llegar de una vez los resultados de la lotería a través de WhatsApp Olímpica. Cuando le llegue la lotería, compártela con sus amigos en el WhatsApp, tío, que de una, ahí a través de sus redes sociales. Pico y placa para hoy en la ciudad de Armenia. Hoy es lunes, 5 y 6. Motos y carros, último dígito de la placa. 5 y 6 para hoy. Es el pico y placa en la ciudad de Armenia. 5 y 6. Motos y carros, último dígito de la placa. Así que hágale pues, muchachos, de pilas, se gana su comparendo. Son las 7 de la mañana con 27 minutos. ¿Desde dónde se reportan en esa mañana? Cuéntenos cómo es el tema de la movilidad, la vía por el sector del Coliseo del Café. Recuerden que está cerrada desde Bienestar Familiar hasta el Coliseo del Café en ambos sentidos. ¿Cómo está la vía hacia el sur de la ciudad de Armenia? La vía por el norte de la ciudad, por la Centenario, por la Chagualá, Armenia, Montenegro, Quimbaya. ¿Cómo avanza la movilidad? Los que van de pronto para Cartago también. Ahí los espero en el WhatsApp Olímpica, 321-51-82961. Deja su reporte de movilidad, sea usted nuestro WhatsApp por reportero a través de Olímpica Stereo.
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0: Se metió 7:28 minutos para acá leyendo que también tembló en Costa Rica a las 2:37 de la mañana. Magnitud 5.3. Profundidad superficial. En Costa Rica también se estremeció la tierra en Costa Rica esta mañana. Son las 7:28, yo escucho Olímpica.

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1: Bueno, y hoy estamos retomando nuestra sección del horóscopo, enviando un saludo a todos los oyentes de Olímpica Estéreo. Después de ese duro momento vivido, pues, por el terremoto, tenemos ahora ese deseo de brindar ese espacio de calma, de reflexión, Baruchito, y también de apoyo para todos. Y lo hacemos mediante este espacio también, el horóscopo, a través de Olímpica Estéreo, hoy entregando el mensaje del día.
0: Aries, nacidos entre el 21 de marzo y 20 de abril. Aries. ¡Olímpica!
1: Bueno, vámonos con Aries. ¿Qué pasa con Aries hoy? Aries, hoy vas a tener la opción de conseguir, ojo, un puesto de trabajo de pronto que tú has estado deseando, Aries, aunque quizá no sea una incorporación súper inmediata, tú ten paciencia, porque ya sabes que todo lo bueno se hace esperar. También en otros temas tendrías que tomártelo con más calma, muy en contra de tenerlo todo al minuto, así como exige tu carácter, porque es lo que te pide ahora el universo. Si tu economía es ahora delicada, por favor, no se te ocurra pedir un préstamo en este momento, porque esto complicaría un poco más las cosas. Hay cosas que requieren carácter, así que apriétate un poco el cinturón y lo vas a superar pronto. En el aspecto sentimental, hay algo que tu pareja está deseando a diario y quizás es una salida, un viaje, de pronto algo que los haga salir un poco más de la rutina. Hoy es un buen día para proponerle a esa persona que empiecen a gestionar ese tema y lo harás demasiado bien. Los números para los arianos: 452.
0: Tauro, los nacidos entre el 21 de abril y el 20 de mayo. Tauro.
1: ¡Olímpica! Bueno, recomendación importante para Tauro: cambia hoy tu actitud, Tauro. La prudencia y no actuar al primer impulso es muy positivo, pero tú llevas ya demasiado tiempo pensando en darle un giro a tu vida en el aspecto profesional, pero no te decides porque sencillamente no te sientes suficientemente motivado. Así que recomendación, anímate hoy a asumir los riesgos porque estás en el momento apropiado para hacer lo que tú quieres y lo que tú deseas. También en los negocios, si tú tienes un establecimiento, una tienda, de pronto quieres en este momento hacer algunos cambios, aprovecha todos los recursos que tienes a tu mano. Es hora de pensar y tener ambiciones, de soñar. Todo lo que hagas a diario te generará bastante prosperidad porque estás bien auspiciado por los astros. Tauro, si tú llevas días pensando en un amor no correspondido, hoy ya va siendo hora de que dirijas tu mirada hacia nuevos horizontes. Vas a encontrar a la persona ideal en otra parte y todo recobrará sentido. Los números para ti: 944 944.
0: Géminis, los nacidos entre el 21 de mayo y 20 de junio. Géminis.
1: ¡Olímpica! Bueno, Géminis, tengo que recordarte que los demás ven en ti aspectos muy positivos que a veces tú mismo estás ignorando. En los últimos tiempos estás que te sales y tomas a diario decisiones muy acertadas. Por eso es que despiertas admiración a tu alrededor. Ya va siendo hora de que valores más, de que tengas más autoestima. Tú sigues esforzándote a diario como hasta ahora lo has hecho, porque te esperan grandes cosas si tú sigues luchando por ellas. Ahí en estos momentos, alguien en tu vida puede ser una persona a la que conoces desde hace poco tiempo, que considera que tú tienes una gran fortaleza y que tú sabes muy bien lo que haces y hacia dónde te diriges. Hasta hoy no le has prestado como demasiada atención, Géminis, pero te convendría hacerlo porque a su lado lo verías todo con mayor claridad. Recuerda que no todos los amores son de flechazo, son como dicen o llaman amor a primera vista. A veces los más sólidos llegan pausadamente sin que te des cuenta. Números para los geminianos hoy: 056.
0: Cáncer, los nacidos entre el 21 de junio y 20 de julio. Cáncer.
1: Bueno, los nacidos bajo el signo Cáncer vivirán hoy experiencias muy enriquecedoras. Serán súper positivas para tu futuro próximo. Estás viviendo una etapa muy enriquecedora, vas a empezar a darte cuenta de esto. Borra el temor que tienes a que las cosas dejen de irte bien. Lo cierto es que en el futuro se proyectan grandes cosas para ti. Si hablamos del entorno laboral, subirás muchos puntos y muy pronto alcanzarás, ¿por qué no?, ese ascenso o aumento de sueldo que tú has estado deseando. Si te has reincorporado ya al trabajo después de una temporada, hoy podría surgir de pronto algún desplazamiento por cuestiones laborales. Aunque no sea lo que deseas, acepta de buen grado porque las consecuencias serán positivas y no solo a nivel profesional. En tu punto de destino, tú puedes encontrar a una persona con quien congeniarás de inmediato y podría tratarse incluso de tu alma gemela. Así que acepta ese reto del destino. Cáncer, números para ti hoy, 179, 179, y el número de cuatro cifras para Aries, Tauro, Géminis y Cáncer, 4901.

Bueno, 7 de la mañana, 37 minutos. Ahí estaba la primera parte del horóscopo, 7:37. 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
1: Bueno, las 7 de la mañana, 40 minutos en esa mañana con Olímpicas Noticias. Un muerto dejó una pelea entre habitantes de calle en Armenia y las autoridades avanzan en la investigación para dar con el responsable. El caso se registró en la noche del pasado 22 de agosto en el sector del barrio Granada de Armenia, que es reconocido por la concurrencia de personas ante la afluencia de restaurantes y bares. El reporte lo entregó el secretario de gobierno de la capital quindiana, Carlos Arturo Ramírez, quien informó que la pelea entre habitantes de calle dejó un fallecido en vía pública producto de la gravedad de las heridas originadas con arma blanca. Explicó que la Policía Nacional avanza en la investigación para establecer la plena identificación del autor del crimen y con la información de personas de la zona se tiene buenos indicios de quién podría ser lo que permita en un menor tiempo su judicialización. Según la policía, la víctima mortal es un menor de 17 años de edad que tenía registros judiciales por el delito de lesiones personales. Vale anotar que en lo corrido del año ya se han presentado 76 homicidios en la ciudad. 7:41 minutos.
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1: Bueno, mientras que como Juan Diego Gómez Senado, de 30 años de edad, fue identificado el hombre que fue atacado con arma de fuego en el barrio Las Colinas de Armenia y que murió horas después en el hospital debido a la gravedad de las heridas, hechos que se presentaron el pasado viernes 21 de agosto.
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1: Más noticias, atención, porque dos muertos dejó como saldo un accidente de tránsito el fin de semana en las vías del Quindío. El siniestro vial se presentó el pasado 22 de agosto en la tarde, donde se registró el choque de una buseta de servicio público y una motocicleta en la vía Génova Barragán, kilómetro 12, vereda La Venada, sector Alto de la Cruz, frente a Finca San Alberto. Según el informe del Instituto Departamental de Tránsito del Quindío, que en el siniestro presentado se reportan dos personas fallecidas que se movilizaban en la moto, identificados como Ángela Juliana Rivera Gudelo, de 21 años de edad, quien era acompañante de la motocicleta y quien fallece en el lugar de los hechos. Mientras que el conductor de la motocicleta, Cristian Hernán Ramírez Buzo, de 20 años de edad, murió en el hospital local de Génova. Las autoridades investigan la causa de que provocaron este accidente de tránsito. Son las 7 de la mañana con 42 minutos. Es la información, toda la noticia, lo que usted debe saber. Aquí se lo contamos a través de Olímpica Cero, la emisora del primer lugar. Recuerde pico y placa para hoy, 5 y 6, motos y carros, último dígito de la placa. Y reitera que usted puede ser nuestro WhatsApp por reportero, quien nos cuente cómo está el estado de las vías en la ciudad de Armenia. 7:43 minutos.
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1: 7:43 en esta mañana de lunes, arrancando semana. Buenos días.

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3: Siete de la mañana, 47 minutos. Nos vamos de simulacro este 5 de septiembre con Olímpica Estéreo, simulacro oficial de la emisora del primer lugar, y estaremos con Hernán Darío, los muchachos decentes. 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
4: El talibán, sí, señor. Ay, ay, ay, ay. Que los que han disfrazado de talibán va a estar entregando muchos premios para ellos. A los talibanes. Va a pasar bueno esa noche, hombre, por Dios bendito. Va a pasarse con la familia, con todos los amigos. Un momento de pasar rico, de olvidarnos de tantas vainas. Y sí, ok. Y pasa bueno, sabrosito ahí, ya entrando en lo que va a ser la recta final de este año 2026.
3: ¿Qué tal si nos entregamos a esta hora de la mañana boleticas?
4: De una, ya lo dijo. Que nos marquen, nos llamamos.
3: Recibimos llamada.
4: De una.
3: Qué rico ir a ese simulacro. Yo no me lo pierdo por nada del mundo.
4: Entonces, no.
3: Ya mismo nos llama y vamos a entregar boletas para que se va a disfrutar con su familia de este simulacro con Olímpica Estéreo 96.1.
4: 606-731-2090. Se nos llama. 606-731-2090 para que cantemos a Clara como aquí está el bobo. No falta el bobo, los mandados. No, mejor dicho, para que pasemos rico este próximo 5 de septiembre, que será en la Fonda La Malagueña. Pero al aire, para que se vayan programando también la gente que está en el exterior, sábado y domingo 5 y 6 de septiembre, estaremos al aire con el simulacro de Olímpica Estéreo, para que la gente en el exterior, no sé, haga que natilla, buñuelito, fritanguita, se reúnan nada bien elegante y pongan Olímpica Estéreo.
3: Vamos a estar en el mes de septiembre con todas nuestras actividades. Obviamente también van a estar muy enfocadas a lo social. Vamos a estar haciendo natilla, vamos a estar haciendo buñuelos, vamos a ir a barrios a repartirla también para compartir con los oyentes de la emisora del primer lugar. 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
4: Olímpica Cero, buenos días.
5: Hola, buenos días.
4: ¿Con quién hablamos?
5: Luisa Fernanda.
4: Luisita, ¿qué estás haciendo?
5: Escuchando Olímpica porque me pone todo bien bueno.
4: ¿Y se quiere de simulacro?
5: Claro, sí, hace rato.
4: ¿Verdad? ¿A Espelucalle por allá?
5: ¿Dime?
4: ¿A Espelucalle por allá?
5: Sí, a bailar. A bailar con todos los talibanes que van a ir.
4: A bailar con todos. Listo, mi amor, ¿con quién va a ir? Cuénteme saber.
5: Voy con una pareja, mis amigos y mi esposo y yo.
4: Épale, vea, gato, ahí va, se va ahí con el combo completo, pues.
3: No, ¿cuántos son, mi amor?
5: Cuatro.
3: Son cuatro, listo, mi vida hermosa. Entonces, de una vez le vamos a entregar sus cuatro boletas. Puede venir aquí a Olímpica Estéreo en horario de oficina para que la reclame, ¿listo?
5: Listo,
4: mi detalle,
5: muchas gracias.
3: A ti, mi amor.
4: No vaya a colgar, listo.
3: Vamos a poner una de esas cancioncitas que va a cantar Hernán Darío en el simulacro para que vamos entrando pues en calor.
4: De una, Gale, pues, 7:52 en esta mañana con Olímpica Stereo. Ya viene el simulacro con Olímpica.
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0: 8 de la mañana, 5 minutos en esta mañana con Olímpica Stereo. 8 de la mañana, 5 minutos. 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
1: Son las 8 de la mañana, 6 minutos. 8 de la mañana, 6 minutos. Hoy es lunes 24 de agosto. Pico y placa para hoy en la ciudad de Armenia, 5 y 6. Pico y placa 5 y 6 para hoy lunes. Indicadores económicos: el dólar amanece a 3.045 pesos y el euro amanece a 3.558 pesos. Tenemos también a esta hora de la mañana resultados de las principales loterías en Temprano es Más Bacano.
0: Bueno, saquen los desarrollos, ya pueden ver las loterías a través de WhatsApp Olímpica, colocando la palabra lotería, loterías. Antioqueñita 1, 3556. Antioqueñita 2, 4049. Cafeterito Noche, 8833. Caribeña Día, 9700. Caribeña Noche, 6913. Culona Día, 5839. Culona Noche, 2988. Chontico Millonario, 3385. Chontico Noche, 0719. Dorado Noche, 9143. Fantástica Noche, 6684. Motilón Tarde, 2733. Motilón Noche, 6379. Paisita 1, 7818. Paisita 2, 4376. El Pijao de Oro, 9447. El Chamán de la Suerte, 2070. Sinuano Día, 0107. Sinuano Noche, 5976. Astro Luna, 6638 con el signo de Capricornio. Principales resultados, gato, que ya pueden pedir a través del WhatsApp de Olímpica.
1: Ya mismo con la palabra lotería, lotería. Escriban ya mismo a través del 321-51-82961. Son las 8 de la mañana, 7 minutos. 8-7 en Temprano es Más Bacano.
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0: Se metió, Olímpica. 8 de la mañana, 7. Buenos días, feliz lunes. Arrancando semana con Olímpica. 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
1: Bueno, ya son las 8 de la mañana con 10 minutos en esta mañana con Olímpica Stereo. 8 de la mañana con 10 en noticias. Un hombre de 77 años fue hallado sin vida en zona rural, mejor una vivienda en Finlandia. Atención, Olímpica Stereo te informa en esta mañana. Un hombre de 77 años de edad, identificado como Andrés García Reyes, fue hallado sin signos vitales al interior de una vivienda ubicada en la vereda Bambuco Bajo, jurisdicción de Finlandia. De acuerdo con la información preliminar, García Reyes fue encontrado en el baño de la habitación, hasta donde habría ingresado durante la jornada. Al momento de ser localizado, no presentaba signos vitales. Según lo conocido sobre el caso, durante la semana el adulto mayor había sufrido varias caídas de su propia altura, situación que sería tenida en cuenta dentro de las investigaciones para establecer las circunstancias que rodearon su fallecimiento. Tras el hallazgo, las autoridades realizaron las diligencias correspondientes y el cuerpo fue trasladado a medicina legal, donde se practicará la necropsia que permita determinar la causa de la muerte. El hallazgo se produjo luego de que se conociera que el adulto mayor se encontraba en la vivienda. Al ingresar al lugar y verificar su estado, fue localizado en el baño, por lo que se dio aviso a las autoridades para adelantar las actuaciones correspondientes. 8 de la mañana con 12 minutos.
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1: Vamos para la ciudad de Armenia. Un hombre de 30 años fue asesinado con arma de fuego en el barrio Las Colinas. Atención, un hombre identificado como Juan Diego Gómez Henao, de 30 años, murió la noche del viernes 21 de agosto luego de ser víctima de un ataque con arma de fuego registrado en el barrio Las Colinas de Armenia. El hecho ocurrió sobre las 9 y 17 de la noche en la manzana 1, sector 9 de este barrio, donde Gómez Henao se encontraba compartiendo con conocidos cuando fue atacado a tiros. Tras escuchar los disparos y conocer lo ocurrido, ciudadanos del sector dieron aviso a las autoridades y el hombre fue trasladado a un centro médico de Armenia para recibir atención. Sin embargo, debido a la gravedad de las heridas que sufrió, Gómez Henao falleció esa misma noche pese a los esfuerzos del personal médico. Con este caso, de acuerdo con el reporte en lo que va del año, Armenia registra 71 muertes violentas, de las cuales 43 han sido con arma de fuego, de acuerdo con el consolidado de casos suministrado. La cifra incluye víctimas de diferentes edades y circunstancias y muestra la recurrencia de ese mecanismo en los homicidios registrados en la capital quindiana. 8 de la mañana con 13 minutos en esta mañana con Olímpica Stereo.
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1: Olímpica Stereo te informa en esta mañana qué ha pasado, qué ha sucedido. Aquí se lo contamos toda la información, toda la noticia, lo que ustedes saben para arrancar el día bien informado a través de Olímpica Stereo. 8, 13 minutos.
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2: Son las 8 de la mañana, 13 minutos en Olímpica Estera. Aquí está el sentimiento vallenato, Jorgito Celedón. No merezco tanto silencio. 8, 13 minutos. ¡Oh!

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En esta mañana de lunes, pico y placa para hoy en la ciudad de Armenia, 5 y 6. Motos y carros, último dígito de la placa. 8, 18 minutos. Buenos días.

0: 8 de la mañana con 20 minutos en esa mañana con Olímpica Serio.
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2: Llega la segunda parte del horóscopo a través de Olímpica Estéreo en este nuevo día, hoy 24 de agosto. El turno para Leo, estamos entregando el mensaje diario. Bueno, Leo, tú no eres de los que se conforman con estabilidad en el trabajo, Leo. Tú necesitas también a diario objetivos que alcanzar y peldaños que subir. Aunque sea con mucho esfuerzo, hoy puedes estar sintiendo que lo que estás haciendo ahora como que no te llena por completo y que has entrado en una rutina que te aburre soberanamente. Es hora de renovar espacio en tu trabajo como tus planteamientos. Ponte desafíos, por ejemplo, buscar incentivos en lo que haces porque seguro que los tiene. Plantéate a diario como un juego que tienes que ganar. Es decir,

0: deberías volver un poco más competitivo. No abandones ahora porque hay muy buena proyección de futuro en lo que haces actualmente. Sea en lo que te desempeñes, lo vas a hacer muy bien. En el terreno sentimental da rienda suelta a diario a la fantasía. Y por lo demás tienes asegurado, digamos que un poco de estabilidad a largo plazo, que es justo lo que requieres. Los números para Leo en este nuevo día, 518-518.
1: Virgo, los nacidos entre el 22 de agosto y 22 de septiembre. Virgo.
0: Bueno, el mensaje para Virgo. Virgo, por favor, valora hoy más el trabajo que tienes. Aunque te parezca muy poco satisfactorio, tú debes admitir que te proporciona ciertas ventajas, ventajas a diario. Entre ellas te permite vivir adecuadamente. También estás en un entorno muy agradable, con personas amables, y en realidad no es difícil de realizar esas cosas que tienes en tu mente. Sin embargo, Virgo, es muy legítimo que tú quieras más, que quieras aspirar a más. Pero no te amargues por esto, no te conviene para nada recrearte en pensamientos negativos respecto a estos temas. Procura tomártelo más con filosofía hasta que llegue tu gran oportunidad. Si hablamos del amor, bueno, no es que tengas las cosas fáciles. En estos momentos de dudas, de ansiedad, es mejor dejar que las cosas fluyan y no forzar situaciones. El tiempo te dará las respuestas correctas, Virgo. El gran amor de tu vida está todavía por llegar, así que no te va a crear tantas dudas como tienes ahora y lo reconocerás, pero al instante. Virgo, los números para juegos de azar hoy, 260.
1: Libra, los nacidos entre el 23 de septiembre y 22 de octubre. Libra.
0: Bueno, para los libranos, tú eres muy perfeccionista, librano, tú eres muy analítico, muy exigente contigo mismo. Esto te ha proporcionado mucho éxito y te lo seguirá dando si sigues por ese camino. A ver, hoy mismo tú puedes salir muy bien parado de un tema conflictivo que se puede producir en tu trabajo, en el ámbito laboral. Tú tienes un gran sentido de la responsabilidad y tienes que ejercerlo en este momento. Si tú tienes un negocio propio, bueno, no sufras por causa de la competencia. No podrán contigo. Tómalo como una motivación, como un reto que hará que te superes a ti mismo. En el terreno sentimental, Libra, alguien lleva tiempo pendiente de todos tus movimientos. Si no se ha manifestado todavía, quizás es porque está en una relación con otra persona, pero hoy podría atravesar esos obstáculos y dar un paso. No entres en su juego, no te conviertas en la tercera o el tercero en discordia. Si tanto le interesas, primero que resuelva lo que tiene pendiente, las cosas como tienen que ser. Los números para los libranos, 349.
1: Escorpio, los nacidos entre el 23 de octubre y 22 de noviembre. Escorpio.
0: Bueno, y finalizamos con los escorpiones esta segunda parte del horóscopo en Olímpica Estéreo. Escorpio, hoy debes tomar una decisión que es la que te tiene como ansioso, en ascuas, Escorpio. Te sentirás más tranquilo y no dejes pasar más tiempo. Ahora es el momento oportuno. Tus dudas surgen porque te estás dejando influenciar por personas ajenas que te dan consejos sin basarse en tu bienestar emocional, sino que lo hacen en lo que te conviene materialmente. Si estás equivocado, será tu propio error el que tendrás que asumir. Piensa en cómo te sentirás si haces caso a otros y luego te das cuenta de que has optado por la decisión incorrecta. Recuerda, Escorpión, que tú eres uno de los signos con mejor intuición. Hazle caso a tu instinto. En el amor, si estás en pareja y has encontrado a alguien que te gusta y con quien estás tonteando un poco, procura que ese tonteo o ese flirteo no pase de ahí. Puede que hoy te des cuenta de que solo se trata de un espejismo. Los números para los escorpiones hoy, 822. Y el número de cuatro cifras para Leo, Virgo, Libra y Escorpión, 5238. ¡Arriba!

0: Ya son las 8 de la mañana, 31 minutos en esa mañana con Olímpica Stereo. 8 de la mañana, 31 minutos. Ya están reclamando las boletas para irnos de simulacro ese 5 de septiembre, gato. Ya llegaron por ellas.
1: Eso va a estar muy buena, María. Si usted quiere boleticas, que nos llamen ya mismo. Vamos a habilitar nuestra línea olímpica para invitar oyentes a que nos vamos a disfrutar en Fonda La Malagueña del simulacro decembrino con Hernán Darío y los muchachos decentes, completamente gratis para que usted no se lo pierda. Aquí está la invitación, pongamos la invitación mientras vamos recibiendo oyente a través de nuestra línea olímpica a esta hora de la mañana.
0: Bueno, póngale cuidado pues para que nos vayamos de simulacro, muchachos.

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1: Uy, qué emisora, parce.
2: Epa, epa, epa, epa, epa. 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
3: Nos vamos de simulacro. Ya mismo llamadita a nuestra línea olímpica. Hola, buenos días.
2: Vale, por acá. Hola, buenos días. Se fueron 606-731-2090. Apunte la línea fija de Olímpica 0606-731-2090. O se nos llama, ¿sí o qué? Y se lleva sus entradas para disfrutar del simulacro decembrino, próximo 5 de septiembre. Pero ese fin de semana, sábado y domingo, sábado 5, domingo 6, vamos a tener simulacro al aire con Olímpica Estéreo para que todos en familia se reúnan. Los que de pronto no pueden asistir al simulacro, entonces los esperamos en al aire con Olímpica Estéreo. Olímpica Estéreo, buenos días.
4: Muy buenos días, ¿cómo amanecieron?
2: Bien, ¿con quién hablamos?
4: Con Luz Estrella García.
2: Luz Estrella, ¿qué estás haciendo?
4: Yo escuchando el Olímpica porque me pone todo bien bueno.
2: Dice que eres de simulacro.
4: Uy, claro, ah, qué maravilla.
2: Ay, María, comer uvas por ahí, mija.
4: Claro.
2: Ah, bien. Esa muchacha, una gata tan alborotada, ¿verdad?
3: ¿Usted quiere ir a ver las brevas a Hernán Darío? Las cuevas.
4: Hernán Darío, sí. Ir a ver las cuevas.
3: ¿Y con qué quiere ir, mi amor?
4: Con mis dos hijas, mi esposo y una amiga.
3: Ah, bueno, armar tremendo combo. Bueno, mi amor, vamos. Ahí son cinco, ¿cierto?
4: Seis.
3: Sí. ¿Cómo así?
2: ¿Qué? Bien,
3: me olvidó contar.
2: ¿Qué? ¿El palco qué?
3: Usted necesita un palco, mi amor. Y como un palco aéreo que es como para 40, mi amor. Mira, hermosa, de una vez se puede venir por sus seis boletas para que se vaya al simulacro de sembrino.
2: ¡Eso!
4: ¡Gracias!
3: Pero viene por ella, mi amor, ¿o yo?
4: Claro.
3: Bueno, no,
2: no vaya a colgar, me molesto con los daticos. No vaya a colgar. Bueno,
4: bueno.
2: No va a colgar, pues ya tomamos los datos para que pase por sus boletas. Carrera 184 Norte 63 en el barrio Profesionales. Horario de oficina, trae la cédula. Vean y reclama su boleta porque ya en unos qué, 10 días, menos de 10 días, tenemos decimos la
4: prueba
2: de
4: sembrino. Claro.
2: Mejor dicho, ya estaremos allá en la Fonda de la Malagueña con Olímpica Estéreo.
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3: 8 de la mañana, 35 minutos en Olímpica Estéreo. Buenos días. ¡Oh!

0: Bueno, 8:38 en este día, lunes arrancando semana. Es ahora vamos con información de la empresa de energía del Quindío.
1: Desde la empresa de energía del Quindío hacemos el reporte contándoles que los clientes que están sin servicio en este momento continuamos adelantando las labores técnicas con todo nuestro personal operativo para restablecer el servicio. También desde EDEC hacemos un llamado a la ciudadanía para tener respeto, sentir empatía por los trabajadores y contratistas de EDEC. Sabemos la necesidad que tienen las personas del servicio, pero también es importante que la ciudadanía sepa que estas personas son quindianos, trabajadores que tienen familia, que están colocando todo su mejor esfuerzo para restablecer el servicio. Estamos llegando a todos los territorios, así que le pedimos nuevamente a la ciudadanía que siga reportando a través de la línea 115 y principalmente cuando vean a nuestros compañeros en terreno, tener empatía con ellos que están trabajando por brindarles un mejor servicio a todos los quindianos.
0: Ahí está entonces información con la empresa Energía Quindío EDEC a esta hora de la mañana con la emisora del primer lugar Olímpica Estéreo. Oiga, sigue temblando en Costa Rica, también tembló en Costa Rica la madrugada.
2: Más está sacudiendo muchos países, ¿no?
0: Oiga, sí, muchos países, de verdad que sí. Sigue temblando. Qué cosa tan impresionante, me pone bonito.
2: ¿Cuál es que sale en la juega? De los incendios forestales también está también a tope. Los incendios en Colombia hoy, 24 de agosto, zonas afectadas por conflagraciones serán militarizadas en Tolima, aseguró la Secretaría de Ambiente. Las autoridades mantienen monitoreo constante en las zonas e intentan controlar el fuego. Se presentan varios incendios forestales a esta hora en diferentes sectores del país, afectando más a Tolima. Desde allí, pues las autoridades ya hacen presencia para controlar la situación. 8:40.
0: Bueno, señores, también en el sector, pero ya internacional, en California también están con problemas de incendios. Fueron evacuadas más de 42,000 personas. Eso en California por grave incendio forestal. Eso en California.
2: Se tiene ya el último reporte luego del terremoto, los últimos datos de la tragedia que sacudió a gran parte de Colombia, con las zonas más afectadas, el eje cafetero, Pereira, Armenia, Manizales, Chocó, las zonas más afectadas y algunos municipios en el norte del valle también. Se tienen ya los datos que van hasta el momento, hasta el día de hoy, 24 de agosto, con un total de 329 fallecidos, 4,600 heridos, 247 personas desaparecidas. Se afectaron 154,014 familias. Personas afectadas 314,751. Colapsaron 553 edificios y los centros educativos afectados fueron 3,710. Lamentamos estas cifras y de fallecidos que aumenta a 329. Es el único reporte entregado por las autoridades.
0: Ahí está entonces la información. 8:41 en esta mañana con Olímpica Estéreo. Olímpica Estéreo te informa. 8:42, cambia el reloj, buenos días. ¡Oh!

0: Mañana 48 minutos en Olímpica Cero. Están mirando por acá noticias nacionales. ¿Cómo le para que hallaron un feto abandonado en un basurero en Subasto, en Bogotá?
1: No jodas, hombre.
0: Sí, señor. En las últimas horas fue hallado un cuerpo de un feto abandonado en un botadero de basura en el sector de Tibabuyes, localidad de Suba, al noroccidente de Bogotá. Sobre las 7:30 de la mañana fue reportado el caso. Las autoridades llegaron al lugar para realizar la respectiva verificación de los hechos y confirmaron que se trataba de un feto en avanzado estado de gestación envuelto en una bolsa plástica. Esto en Bogotá. Pero también en Bogotá, un recluso asesinó a la mujer que fue a visitarlo en la cárcel, la modelo de Bogotá. La mujer apareció muerta. El cuerpo de la víctima fue hallado en el pabellón número 13 del centro penitenciario. De acuerdo con la información entregada por las autoridades, la víctima presentaba signos evidentes de violencia. Tras ser encontrada la mujer sin vida, el propio recluso confesó a las autoridades penitenciarias ser el responsable de este hecho. Ocurrió en la ciudad de Bogotá.
1: Un hombre de 77 años fue hallado sin vida en una vivienda de Finlandia. Hombre, triste noticia que nos cuenta a esta hora el periódico La Crónica. El hombre se hallaba en el baño de una vivienda en la vereda Bambuco Bajo. Durante la semana había sufrido varias caídas en su propia altura. La causa de su muerte será establecida por medicina legal. Un hombre de 77 años, identificado como Andrés García Reyes, fue hallado sin signos vitales al interior de una vivienda ubicada en la vereda Bambuco Bajo, jurisdicción de Finlandia. Según lo conocido sobre el caso, durante la semana el adulto mayor habría sufrido varias caídas de su propia altura, situación que será tenida en cuenta dentro de las investigaciones para establecer circunstancias que rodearon su fallecimiento. Tras el hallazgo, las autoridades realizaron las diligencias correspondientes y el cuerpo fue trasladado hasta medicina legal, donde se practicará la necropsia que permitirá determinar la causa de la muerte.
0: A las noticias de esta hora de la mañana, 8 de la mañana con 50 minutos, en esta mañana de temprano más bacano. 17 años tenía el negrito, adolescente asesinado en medio de una rumba y a media cuadra del CAI de Barrio Granada en Armenia. John Alexander Padilla tenía solo 17 años de edad, se ganaba la vida cuidando motos y carros en el sector del Barrio Granada y Armenia. Los habitantes y quienes frecuentan la zona lo conocían como el negrito y lo recuerdan como un joven sonriente, aunque con algunos problemas derivados de la calle. Al parecer tuvo una pelea con otro habitante de calle, el cual le metió varias puñaladas y falleció en el lugar de los hechos en el Barrio Granada.
1: Son algunas de las noticias que destacamos hoy a las 8 de la mañana, 50 minutos, 8:50 en Olímpica Estéreo.
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0: Recuerden que es nuestro WhatsApp por reportero. ¿Cómo está la movilidad ahora en la ciudad de Armenia? Cuéntenos a través del WhatsApp Olímpica y se convierte en nuestro WhatsApp por reportero 851. Yo escucho Olímpica.

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1: 8:54 en esa mañana de lunes. Yo escucho Olímpica. Buenos días.

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2: Olímpico. 8:59 minutos. 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

0: Don Pipe Bueno, que anda por ahí en, digamos que medio polémica, un poco criticado. Don Pipe Bueno salió en un podcast de un actor y bueno, confesó varias cosas. Estuvo a punto de separarse de Luisa Fernanda. Sí, y bueno, contó varias cosas y la gente también le ha tirado muy duro a Pipe Bueno porque salió a contar eso. Y Luisa decía, lo que pasa es que somos familia normal, que pasamos problemas como todas las personas. Don Pipe Bueno, hay que salvar su matrimonio.
1: Cuando se trata de artistas, cree uno que la vida de ellos es color rosa.
0: Sí, claro.
1: Que nada les pasa, que no tienen problemas, que sus relaciones son perfectas. Una cosa es lo que muestren ante las redes sociales y otro lo que esté pasando detrás de.
0: Claro, una cosa es de puertas para adentro.
1: Y bueno, y pues en esta ocasión Pipe Bueno, que salió a hablar, creo que de la parte más personal, más íntima de su vida y una situación bien compleja que ha pasado durante los últimos días, temas que tenían que ver con drogadicción, con el alcoholismo, perdiendo ya su familia, tocando fondo, el tema de la música tampoco estaba como muy bien que digamos, pero poco a poco ya ha ido retomando y recuperando su familia, que es lo más importante, y también la importancia obviamente del apoyo que ha recibido por parte de su esposa.
0: Claro, él dijo, no, yo me desperté un día y no estaba mi mujer con los hijos, estaban en un hotel y yo entonces, yo no me voy a separar. Y él dijo, no, espéreme otra oportunidad. Ahí fue donde ya como que hizo el cambio. Y ahora Pipe Bueno pues es otra persona. Salvó su matrimonio, su familia, su hogar y bueno. Bien, hay momento y tiempo para cambiar. Ahí está Don Pipe Bueno, que salió en ese podcast. Y bueno, ha sido algo un poquito muy criticado en las redes sociales. Pero es que la gente critica porque sí, critica porque no. Y la gente que se intenta de un computador a criticar, creen que tiene la vida perfecta. Hágame el bendito favor. Son las 9 de la mañana, 5 minutos. Ya venimos a entregar más boletas para el simulacro decembrino. Por acá nos están pidiendo el número de teléfono ya para separar Palco de unas 310-366-3349. 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
0: Ahí está entonces, muchachos. Son las 9 de la mañana, 5 minutos. Recuerde que en esta hora también estaremos saludando a los que están de cumpleaños.
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0: ¿Cómo va el tema de movilidad? ¿Cómo son las diferentes vías? Armenia, Montenegro, Quimbaya, Chagualá. La vía hacia Pereira. ¿Cómo está la vía hacia la línea? Cuéntenos a través del WhatsApp Olímpica. 9 de la mañana, 6 minutos.

0: 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Sagitario.
1: Olímpica Estéreo, pues llega la última parte del horóscopo, el turno para Sagitario. Hoy es lunes 24 de agosto y el mensaje para los sagitarianos, bueno, importantísimo además, Sagitario, porque te espera un día bastante bueno. Hoy vas a comprobar que el esfuerzo siempre recibe su recompensa y que también las malas acciones acaban pasando factura. Podrías enterarte hoy de que alguien que te causó algún agravio de forma consciente ahora se ve en una situación parecida a la que tú viviste por su culpa. Esta es la esencia del karma. Todo lo que va, tarde o temprano, vuelve, tanto en lo negativo como en lo positivo. Por todo esto, no creas que tu esfuerzo por progresar cae en saco roto. Tu recompensa llegará, Sagitario. Ten paciencia si tarda un poco más de lo que tú desearías. En el aspecto sentimental, si tú eres un corazón libre, seguramente tienes más de un pretendiente a tu alrededor. Sagitario, demasiada gente en tu puerta a diario. No juegues a relacionarte con todos o te quedarás sin ninguno. Simplemente ofrece una amistad sincera si realmente no crees que puedas tener sentimientos hacia alguien. Los números para los sagitarianos en este nuevo día, 650, 650.
0: Capricornio, los nacidos entre el 21 de diciembre y el 19 de enero. Capricornio.
1: Para los capricornianos, entrarás hoy en una muy buena racha en lo que concierne al dinero. Capricornio, has iniciado un ciclo de prosperidad, tendrás suerte tanto en los negocios como si solicitas un aumento o estás buscando un empleo mejor remunerado. Puede también surgirte la opción de un puesto de trabajo para dedicarte a algo que te entusiasma y con lo que te sentirías plenamente realizado. Abre bien los ojos, Capricornio. No dejes pasar las oportunidades. Si hablamos de la parte sentimental, de ese terreno amoroso, hoy comprenderás la importancia de estar en una relación de largo recorrido y la estabilidad que te aporta saber que tienes a alguien a tu lado en quien confiar. A partir de ahora, esfuérzate en mantener la llama. No esperes que tu relación se mantenga en el punto óptimo. Ambos tienen que poner de vuestra parte para que la pasión no decaiga. Los números para los capricornianos hoy, 491.
0: Acuario, los nacidos entre el 20 de enero y 18 de febrero. Acuario.
1: Si eres del signo Acuario, hay ciertos cambios que se producirán hoy. Puede ser que te tomen por sorpresa y será porque has estado como un poco despistado. Tú tienes que prestar más atención a lo que sucede a tu alrededor. Tú tienes que estar como un paso adelante, adelantarte a lo que puede suceder. Tú eres capaz de adaptarte a las nuevas situaciones, pero el factor sorpresa te desmonta y tardas demasiado en reaccionar. Recuerda que la prevención en este aspecto será tu mejor arma. Prepárate para lo que puede pasar. Si hablamos del aspecto sentimental, Acuario, puede que hoy alguien te venga con un chisme, con un comentario poco afortunado sobre tu pareja. Por favor, no le des credibilidad. Tú necesitas conocer la versión de la parte interesada y valora también de quién procede el comentario, porque a lo mejor procede de alguien que está movido por la envidia y que no tolera verte feliz, ¿ok? Los números para los acuarianos hoy, 1, 85, 185.
0: Piscis, los nacidos entre el 19 de febrero y 20 de marzo. Piscis.
1: Bueno, y para los piscianos, ya cerrando nuestro horóscopo, Piscis, hoy vas a empezar a recuperar los sueños que desde hace un tiempo has ido dejando en un segundo plano. Pon de tu parte para que esto suceda, porque la vida va pasando, y no se puede definitivamente desaprovecharla. A la salida de tu trabajo, si ya te has reincorporado, vas a ver familia, amistades, habla con tu gente, de lo que te ilusiona, encontrarás más apoyo del que tú te imaginas y unos cuantos consejitos que si los aceptas te serán de gran utilidad. En el terreno social deberías prodigarte más con gente que frecuentabas hace un tiempo. Esta misma noche, si eres un alma solitaria, podrías conocer a alguien que despierte tu interés. Sin embargo, si estás disfrutando de tu libertad sentimental y no te apetece mucho como ligar con alguien todavía, date un poco más de tiempo, Piscis. Los números para ti, 732. 732 y el número de cuatro cifras para Sagitario, Capricornio, Acuario y Piscis, 6417.

9 de la mañana, 16 minutos en esta mañana con Olímpica Cero. Recuerde que en esta hora vamos a estar saludando a los que sean de cumpleaños. Así que vaya dejándolo por escrito de una vez. Para saludarlos ahora. Listo, 9:16. ¡Oh!

0: de prender motores para el simulacro.
1: Uy, sí, apenas fue aquí, María. ¡Qué belleza! ¡Qué belleza, amigo! Pues ¡qué belleza! ¡Qué belleza! ¡Qué belleza!
0: 23 minutos. Bueno, nos vamos de simulacro decembrino 5 de septiembre en Fonda La Malagueña. Ahí vamos a estar con todos nuestros oyentes. Recuerden, es completamente gratis. Hay palcos, el que quiera estar ahí en primera fila, el más pinchado, usted, me gusta es palco, me gusta es para adelante. Bien, pues eche para adelante. Y los que le gustan para atrás,
1: eche para atrás.
0: Para atrás, hágale por detrás, que por detrás también hay mucha gente. 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Y a esta hora de la mañana vamos a entregar boletas a los oyentes que se quieran de simulacro.
1: Olímpica Estéreo, buenos días.
2: Buenos días, Olímpica.
1: ¿Con quién hablamos?
2: Con Álvaro Tío Félix, alcalde del
1: barrio Sur de Maita. ¿Qué, Albita? ¿Cómo amaneció? ¿Bien o no?
2: Muy gracias a usted. ¿Cómo va?
1: Muy bien, mi amor. ¿Cómo va con eso que nos metieron? ¿Bien o no?
2: Bien, gracias a Dios.
1: Ah, bueno.
2: Sí, a mi material y mi vida, pero bueno, hay que echar para adelante.
1: Pues sí, señora. ¿Usted, mamacita, se quiere ir de simulacro de sembrino?
2: Claro, Lincita.
1: Ay, María, ¿quiere darle las cuevas a Hernán Darío? No. Ella, mija, ¿con quién va a ir?
2: Cuatro boleticas.
1: ¿Cuatro? ¿Cuatro? ¿Y con quién vais por allá? ¿Qué gente? ¿Dio gente?
2: Con mi esposo, un hijo mayor y dos hermanas.
1: Ah, no, vea, ahí se ya sus cuatro boletas. Entonces, gato, para que disfrutemos del simulacro de sembrino ese próximo 5 de septiembre en la Fonda de La Malagueña.
0: Aquí te esperamos, mi amor, en Olímpica Estéreo para que vengas por tus boletas. ¿Listo?
2: Gracias, muy amable.
0: Bueno, mi vida,
1: vaya a colgar mi vida.
0: 9 de la mañana, 25 minutos en Olímpica Estéreo. Si tienen como así, también está disponible nuestro WhatsApp Olímpica para que lo dejen al 321-5182-961.
1: Ahí está. Son las 9 de la mañana, 25 minutos en esta mañana. Hoy es día lunes, arrancando semana.
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1: ¡Quiere boletas! Ponga la palabra simulacro en el WhatsApp, porque ya animos también a llamar a los que se registran a través del WhatsApp Olímpica.

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1: Uy, qué emisora, parce.
3: 9 de la mañana, 29 minutos en este día lunes con Olímpica Serio. ¡Oh!

0: Y de veras, muchas gracias por esperarme tanto. La verdad es que están muy bien correspondidos, pero con mucho gusto.
1: Hombre, yo sí tengo guayado ya para toda la vida de nunca haber estado en un concierto de Diomedes Díaz.
2: Oiga, cierto, sí.
1: ¿Usted tampoco estuvo en un
2: concierto? No, nada. Ja. Uy, hubiera sido brutal.
1: Sí, ese fue el artista que definitivamente me quedé yo con ganas de ver en concierto. Ayer, y hablando de vallenato, hubo tremendo concierto en la ciudad de Bogotá. Más de 90 mil personas.
2: Uy, qué gentío.
1: Estaban Farid Ortiz, Elder Dayan, Rafa Pérez, Ana del Castillo, Karen Lizarazo, Los K. Morales, Aniel Velázquez, Jorgito Pabuena, la leyenda Silvio Brito y Marco Díaz. Estuvieron ayer en la ciudad de Bogotá en un evento de Olímpica Estéreo. Este evento también que lo que buscaba era obviamente pues recaudar fondos también para las víctimas del terremoto.
2: Oiga, éxito total. ¿Y le pasó un cacharro a Aniel Velázquez?
1: Sí, señor. Se cayó. Ya le iba a mandar el video para que lo montemos. Oiga, tremendo taponazo se metió Daniel.
2: Qué costalea se metió el pobre muchacho. Pues se va a subir el videito, sí.
1: Pero es que hay unos que son bien brincones, ¿no? O sea, dicen, venga, hasta aquí solamente puede llegar. No,
2: vamos. No, yo voy para abajo.
1: Hace pocos días también otro vallenatero fue Diego Daza.
2: Diego Daza también.
1: Ah, no, Churo Díaz.
2: Churo Díaz
1: es el que también
2: se cayó. Pero es que uno ya no llega a nada que no puede brincar tan alto.
1: Normalmente pues. Eso le pasa mucho a los vallenateros, que son sí. Como los más brinconcitos, ¿cierto?
2: Mantienen caídos, de verdad.
1: No veo yo a Charrito Negro brincando de la tarima a un bable.
2: Ni que lo haga, ve, verdad. Sí, ayer estuvo en ese festival, Vallenato al Parque se llama.
1: Sí, allá, Vallenato al Parque.
2: Lleno total ayer a toda la gente que le gusta el vallenato en la ciudad de Bogotá. Ahí entiendo, sus compañeros de Olímpica Bogotá ya la sacaron del estadio con ese vallenato al parque con muchos artistas. Eso estuvo muy sabrosito el día de ayer en la ciudad de Bogotá. 9 de la mañana, 36 minutos.
1: Vamos a esta hora de la mañana a habilitar nuestro WhatsApp Olímpica con la palabra simulacro para que los oyentes participen por sus entradas y se van a disfrutar del simulacro decembrino que será ya en pocos días, 5 de septiembre, con Olímpica Estéreo.
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2: Bacano. 9 de la mañana, 37 minutos.

0: partido un perro. Oiga, 9:44 en Olímpica. Es el momento de saludar a los que están de cumpleaños.
1: Y que te desea el día de tu cumpleaños.
0: Que la pases muy feliz. Recuerda que los saluditos de cumpleaños por escrito, por favor. Para poder saludarlos a través de Olímpica Estéreo y a través del WhatsApp. Dice por acá, a ver quién anda de cumpleaños. Dice Olímpica, buenos días, para saludar a Olga Lucía Romero en su cumpleaños en el barrio Villa Alejandra, segunda etapa. Un abrazo. Para felicitar a mi hermana Bárbara Olaya, que está de cumpleaños. Dios la bendiga, que la quiero mucho. Parte de Dolly, y le deseo lo mejor. Para felicitar a mi hijo Jefferson Fernando Cortés, que estuvo de cumpleaños de parte de sus hermanos y madre y la demás familia. Felicitaciones. Para saludar a mi hija Laura Torres Rendón en Génova, cumpleaños número 21. Que la quieres mucho de parte de la mamá y los hermanos. Bendiciones. A Nara Pretel Ortiz, 4 añitos, en el barrio La Isabela de Montenegro. Para felicitar al señor Correa en la Reserva Torre La Macarena. Feliz cumpleaños, Dios lo bendiga. Un abrazo bien grande. Mamacito, para felicitar a mi madre hermosa que está de cumpleaños hoy. Dios me la bendiga siempre y que la amamos muchísimo. Olga Lucía Romero en Villa Alejandra. Un abrazo bien grande. Evelyn Gómez en Circasia, aparte de la mamá y la hermana. Dice por acá para Teresa Betancur en Chile, que está de cumpleaños también. Felicitaciones. Sandra de las Artesanías de Circasia está de cumpleaños. De parte de Jessica, la amiga que la quiere mucho en las abejitas. Para saludar a mi hermana Lina, que está de cumpleaños. ¡Qué belleza! A mi hija Ana María en Montevideo, que la aman demasiado. Aparte de la mamita, también un abrazo bien grande. Feliz cumpleaños para Luz Day Román en Barcelona, que la quieren mucho. Y para todos los que están de cumpleaños, felicitaciones. Dios me los bendiga enormemente, que cumpla muchos años más. Para José Wilson González en Circasia, que lo aman con todo el corazón. Para mi hermana que está de cumpleaños, Luz Yani, un abrazo bien grande. Para el Bio Huber, mi gran amigo el carnal. ¿Cómo que ando hoy de cumpleaños el carnalito, ah, güey, mamá, mire, vea esa cosa. No, papi, vea. Ahí la está celebrando el cumpleaños. Para mi gran amigo Huber, el carnal. Parcerito que está en Estados Unidos. Parcerito, mijo, Dios me lo bendiga. Que le mele mucha salud y vida. Parcerito, gracias por esa amistad, parcerito. Ahí está. Qué belleza, mijo, que anda en Happy Birthday to You. Y para todos los cumpleañeros, un abrazo bien grande. Que cumplan muchos años más. En compañía de Olim Picasterio. Que lo celebren bien, bueno, y con la familia, con los amigos. Obviamente con Olímpica Estéreo. Para Samantha Montes Mayorga, 3 añitos. Patricia en Quimbaya, barrio de la Ciudadela, también está de cumpleaños. Para todos, felicitaciones.
1: ¡Felicidades!
0: 9:47, yo escucho Olímpica, buenos días.

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Una propuesta, son las 10 de la mañana, 3 minutos. ¿Qué tal para todos? Buenos días, bienvenidos. Fuerte abrazo para todos. Aquí estamos, gracias a Dios y al Espíritu Santo que nos ilumina todos los días. Es un nuevo lunes, una nueva semana. Y la última semana ya de este mes de agosto. Fuerte abrazo para todos ustedes. Qué bueno es estar acompañándolos en la emisora del primer lugar, la emisora que se metió.

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1: Y si lo que hoy necesita a tu empresa, otro empresario del Quindío lo tiene, o si eso que tú tienes puede ayudar a que otra empresa vuelva a ponerse en pie. 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Reabrir es resistir. Juntos avanzamos. Son las 10 de la mañana, 13 minutos. Ya vengo a entregar boletas para el simulacro decembrino. ¿Quién quiere boletas? Que me levante la mano a través del WhatsApp Olímpica.
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0: Ya no quiero verte. Aquí está Jonales Castaño, el rey del chupe. Son las 10 de la mañana, 21 minutos. Voy a recibir llamada oyente que se quiere ir para el simulacro decembrino a disfrutar de este evento espectacular que llega a Fonda La Malagueña el próximo 5 de septiembre con Hernán Darío y los muchachos decentes. Recuerden que es gratis y usted puede también acceder a un palco. 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Porque llega el simulacro oficial con Olímpica Estéreo, Hernán Darío y los muchachos decentes. Ahí estaremos entonces disfrutando con todos nuestros oyentes. Si quieren ir, ya mismo, gato, quiero boletas. 731-2090. Ahí los espero a través del WhatsApp Olímpica Estéreo. ¿Qué nos dicen por acá los oyentes? Buenos días.
1: Mamban, muy buenos días. ¿Cómo va? Mamban, un favor. Es que en el municipio de Quimbaya estamos solicitando a todas las personas que tuvieron afectaciones en sus viviendas y no las han censado acercarse en el puesto de censo más cercano de cada barrio. Para que por favor nos repliques esto. En cada barrio tenemos un punto de censo donde pueden llegar estas personas que no han sido censadas y tienen afectación en la vivienda.
0: Listo, perfecto. Ahí está entonces la invitación para todos los oyentes en el municipio de Quimbaya. Dice por acá, hola, quiero boletas para el simulacro decembrino. 606-731-2090. Nos vamos con oyentes en línea a esta hora. Hola, buenos días, Olímpica.
2: Hola, buenos días.
0: Hola, ¿con quién hablo?
2: Con Diana.
0: Diana, ¿qué estás haciendo?
2: Yo, escuchando Olímpica.
0: ¿Desde dónde nos escuchas, mi corazón?
2: Desde el centro de Armenia.
0: Bueno, mi amor, ¿quieres ir al simulacro decembrino?
2: Claro, claro que sí.
0: ¿Con quién vas a ir? Cuéntame.
2: Con mi pareja, mi ¿sí? novio y la pareja de mi mamá.
0: Listo, mi amor. ¿Cuántas boleticas serían entonces?
2: 4.
0: Listo, mi amor. Entonces, de una vez te ganas tus 4 boletas. No me cuelgues para tomar tus datos y para que vengas por tus boletas aquí a Olímpica Estéreo. ¿Listo?
2: Listo, dale.
0: Recuerda, gracias. Nos vemos este 5 de septiembre en Fonda La Malagueña con Hernán Darío y los muchachos decentes. 10:23 minutos.

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0: Esta canción se pegó tremenda disparada. Se llama Confundido con Luis Mateo. Son las 10 de la mañana, 33 minutos, 10:33 en Olímpica Estéreo. Seguimos a esta hora acompañándolos con lo mejor de la programación olímpica este lunes 24 de agosto. Vamos a recibir más oyentes en el 731-2090. Y ustedes también siguen participando ahí a través de nuestro WhatsApp Olímpica. 321-51-82-961. Si quieren sus boletas con la palabra simulacro pueden participar. Hola, buenos días, Olímpica.
1: Ay, buenos días.
0: Buenos días, ¿con quién hablamos?
1: Con Claudia.
0: Claudia, ¿qué estás haciendo?
1: Yo escuchando Olímpica.
0: ¿Desde dónde nos escuchas, Claudita?
1: Del barrio de los fundadores.
0: Cuéntame, mi amor, ¿para qué somos buenos?
1: Ay, para las boleticas.
0: ¿Te quieres ir de simulacro decembrino?
1: Sí, señor.
0: ¿Con quién vas a ir?
1: Con tres amigos.
0: ¡Uy! Le da rinda a esta muchacha, va María. Listo, mi vida hermosa. No me cuelgues, voy a tomar los daticos para que vengas a Olímpica Estéreo, aquí en el barrio Profesionales, en la carrera 18, 4 Norte 63, y reclames tus boletas. ¿Listo?
1: Ah, bueno, señor, muchas gracias.
0: A ti, mi amor, gracias por escuchar Olímpica Estéreo. Hoy es 34 minutos. Aquí está Joaquín Guillermo. Esto se llama El Tropezón.

0: Tremenda canción, me gusta mucho esa canción de Joaquín Guillermo, esa versión que hace del tropezón. 10:37 minutos, buenos días.
1: Buenos días, ¿cómo estás?
0: Hola, muy bien, muchas gracias. ¿Con quién hablamos?
1: Con Juan Carlos desde el municipio de Quimbaya.
0: ¿Qué más, Juanca? ¿Cómo va todo?
1: Bien, gracias a Dios. Para pedirte un favor.
0: Claro, Juanca, cuéntamelo todo.
1: Lo que pasa es difundir a toda la sociedad del municipio de Quimbaya que hayan tenido afectaciones en la vivienda y no hayan y no estén en el censo, que por favor se acerquen a los puntos de información de censo en cada barrio para hacerles ese trámite.
0: Perfecto, listo. Ah, bueno, tú nos habías ya dejado aquí la notica de voz, ya la pasamos al aire para toda la gente de Quimbaya, a que se acerque entonces en cada uno de los puntos a realizar el censo respectivo. Listo, Juanca.
1: Ok, te agradezco mucho.
0: Hombre, a usted muchas gracias por la información. 10:38 minutos en Olímpica Estéreo. El gato con ustedes a esta hora de la mañana. Aquí está la salsa de la inmensidad. Se llama Lágrimas. 10:38, yo escucho Olímpica. Nos preparamos porque a las 11 de la mañana estaremos presentando Olímpica te complace. A las 12 del día estaremos en La Tusa. A las 5 de la tarde toda la información en la emisora del primer lugar. Yo escucho Olímpica.

0: Hace rato no escuchaba esta canción del compadrito Ever Vargas, se llama Que Vienes. 10:48 minutos en Olímpica Estéreo, son las 10 de la mañana, 48 minutos. Me voy con más oyentes a esta hora de la mañana. Buenos días.
1: Buenos días.
0: Hola, ¿con quién habló?
1: Franci Marín, de 25 de mayo.
0: ¿Qué más, mi amor? ¿Cómo estás?
1: Muy bien, muchas gracias.
0: Qué bueno, mi vida, me alegra mucho. ¿Desde dónde me llamas? 25 de mayo.
1: Yo quiero boleta para ir
0: al simulacro.
1: De diciembre.
0: ¿Y con quién vas a ir al simulacro, mi amor?
1: Con mis dos yernos y mis dos nueras.
0: Ah, vea pues, esta suegra tan querida, invitando a todo mundo, ¿ah? ¿Eh? Bueno, mi amor, hágale pues de una vez, le voy a regalar 5 boletas pues para que se vaya para el simulacro de
1: siempre. Muchas gracias.
0: Bueno, mi vida hermosa, con mucho gusto. No me cuelgues, por favor, a tomar aquí los daticos. Bueno, ven, espérame.
1: Muchas gracias. Gracias, gato.
0: Espérame 2 segunditos, de una vez te tomo acá los datos, mi amor. Nombre completo, porfa.
1: María Francia Marín Marín.
0: Marín Marín, listo, mi amor. ¿Número de cédula?
1: 419-08-820.
0: Sí, sí. Ok, mi amor. Con mucho gusto puedes pasar a Olímpica Estéreo por tus 5 boletas. ¿Listo?
1: Ay, muchas gracias, gato.
0: Chao, mi amor.
1: Me pone todo bien bueno.
0: Amén, mi amor. Dios me la bendiga, mi reina hermosa. Gracias por escucharnos. 10 de la mañana, 50 minutos. Este 5 de septiembre. Eso va a estar más bueno ese simulacro. Ave María, que ni pa' qué le digo.

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0: Bueno, son las 11 de la mañana, 3 minutos. Inicia mañana con Olímpica Stereo. Una feliz mañana para todos. Aquí estamos para programar sus canciones favoritas a través de Olímpica Stereo. Recuerde que a través de nota de voz me programa su canción favorita. Gale, pues los espero en el WhatsApp Olímpica.
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0: Sí, señores, para arrancar esta mañana de programación, donde usted se encarga de programar toda la música en Olímpica Stereo, mándeme nota de voz, bam, bam, programa, póngame tal canción, bam, bam, sí, yo voy a póngame tal canción. Una salsa, un merengue, un vallenato, una canción tropical, una popular, qué sé yo, buenas.
2: Buenos días, Olímpica, por favor, me puede colocar Buscando Tus Besos. Listo. De Pereyo, escuchando Olímpica, porque me pone todo y bien. Bueno, se metió.
0: Eso, así estamos arrancando Olímpica, te complace, con los buenos días. ¡Oh!

El guaro es alimento, yo decía mi tío. Oiga, 11 de la mañana, 10 minutos, se lo estoy esperando a través del WhatsApp Olímpica para que me programe su nota de su canción. En nota de voz, vea Olímpica, póngame tal canción, una ranchera, un vallenato, una bailable de siempre. Cuénteme a través del WhatsApp Olímpica, listo. Ahí los espero, 321-51-8196-1. Y reiterar que finaliza diciendo, y yo escucho Olímpica, y yo escucho Olímpica. Pues bueno, ahí los espero en el WhatsApp Olímpica con su nota de voz y qué canción se quieren programar en esta mañana, 11 de la mañana, 11 minutos. Bueno, buenos días, feliz mañana para todos. ¡Oh!

0: Los Ángeles Azules. Oiga, 11 de la mañana, ya 15 minutos en esta mañana con Olímpica Stereo. Bueno, para acá atrás de WhatsApp, porque van a pedirme a ver, que ya van a pedir, hombre. Hágale pues 321-51-8296-1. Se me programa su canción favorita en esta mañana. Mamacito, quiero escuchar la canción, listo. Hágale pues, sin mente, mijo, haga y no pedir. Una bachatica, una salsita. Hágale pues. ¿Qué dice por acá, maestra? A ver, buenas.
1: Muy buenos días, Bambán. ¿Cómo vamos todos? Que tenga un excelente día. Bendición. Me puedes complacer escuchando Pienso Tanto en Ella, de Luis Mateo. Yo acá escuchando Olímpica porque me pone de todo. Muy bueno.
0: Hágale pues. Se llama, la canción se llama Voy a Enloquecer. Se llama la canción. Buenas.
2: Bambán, buenos días. Bambán, para enviarle un saludito a mi hermano Carlos Eduardo Grajales en Estados Unidos. A ver si me pone un temita por ahí de Darío Gómez, de Tropezón. Qué gracias, Bambán. Yo escuchando Olímpica porque me pone todo y bien bueno.
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0: Me enamoré. Oiga, 11 de la mañana, 24 minutos. En esta mañana con Olímpica, se me voy para acá el WhatsApp a ver qué se van a programar. Hola, buenas.
1: Bam, bam, buenos días. Reportando sintonía aquí en Bogotá. Están amable para un disquito. Gotas de lluvia. De
0: listo.
1: Y yo escucho Olímpica, me pone todo bien bueno.
0: Papito, un abrazo muy grande. ¿Quién va por acá en esta mañana con Olímpica? Serio, hola, buenas.
2: Bueno, buenos días. Para pedirle un disquito de complacencia, le habla... La inseguridad.
0: ¡Ah, inseguridad! ¡Vea! Por el...

0: Que le huelen las vacas, mijo, de María. Sacan todo, mira, Arequipe, mijo.
1: Embrujo de Américo.
0: Hágale, papi.
1: Yo que estoy escuchando Olímpica porque me pone de todo y bien bueno.
0: Claro, para la inseguridad en Panaca, vea, María, este raco. Ya, se le volaron tres callos, hermano. 11:24, yo escucho Olímpica. ¡Oh!

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0: Bueno, 11 de la mañana, 35 minutos a las 12 estaremos en la Tusa Olímpica. Cero para acá, conectando a través del Tito también. ¿Listo? A través de el Tito. Se van conectando ustedes ahí, hágale pues. Quédense por acá con los buenos días, que se van a programar. Buenos días. Aló. Buenas.
1: Señores de Olímpica, muy buenos días. Para que me haga el favor y me complazcas con el vallenato, no le temas al amor. Yo escucho Olímpica porque me pone todo y bien bueno. Se metió.
0: Desde la Diela. Desde la Diela, qué belleza. Ahí me van contando qué canción se quieren programar. Listo, 321-51-8196. Algún vallenato, alguna canción popular, alguna tropical. Listo, me cuentan a través de el WhatsApp de Olímpica Stereo. 1136, yo escucho Olímpica. ¡Oh!

0: Trin, trin. Bueno, señores, 11 de la mañana con 44 minutos. A las 12 estaremos en la Tusa Olímpica Stereo. Voy por acá a traerle WhatsApp. Hola, buenos días.
1: Mamá, muy buenos días.
0: ¿Qué más, mi Cochovi?
1: Pastor López, Las Caleñas.
0: Las Caleñas.
1: Yo escuchando Olímpica, la mejor de todas.
0: Épale, qué belleza, mi amor. Y bien bueno, ¿sí o qué? Bueno, ¿qué otra canción se quieren programar? Me encuentran a través de WhatsApp Olímpica 321-51-8196-1. Porque estamos en Olímpica, te complace. A las 12 estaremos en la Tusa, 11:44. Yo escucho Olímpica.

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0: 11:54 en Olímpica.
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0: donde no existe el reloj. Señores, ya tenemos las 12 mediodía, 4 minutos. A todos y todas un abrazo bien grande. Como siempre, es un placer acompañarlos en este mediodía de Tusa Olímpica. Para todos un abrazo. Para todos los búhos, esos que no hablan pero ponen un cuidado. Esos que dicen de Mariano, yo no llamo por nada, yo no opino. ¿Y acaso soy chismoso, y a qué le pasa? Respéteme, yo soy toda una dama, yo soy toda una señora. Pero mentiras, que eso les gusta el chisme más que... Esos que niegan que les gusta el chisme, son más peligrosos, chismosos, pero vea, por ahí así, ocultos. ¿Cómo reconocer a un chismoso? Me contaron. Le voy a contar algo, pero acá entre nos. No, le voy a decir algo, pero no me consta, para si son chismosos, positivos para chismosos. Digo que, ellos que dicen, no, a mí para mí me respeta, yo soy toda una dama, yo soy todo un señor, a mí el chisme no me gusta, no me importa la mentira.
1: No me doy cuenta.
0: Les gusta parar orejas y rajar de la vida a los demás. Ellos no opinan acá a través de Olímpica, no, pero llaman a los familiares, entre ustedes ahí cuchichean, hablan, echan chisme. Porque para rajar de los demás están solos, yo que. Y se niegan. No, yo como lo ocurre, yo todavía amo, entonces, señor. A mí yo no me gusta, me falle bendito, eso es María, ¿no? Mejor dicho. Yo sí, ¿eh? Y toda la gente que. Parce, todos somos chismosos. El chisme es una elegancia, parce. A mí me encanta el chisme, me fascina el chisme. Don Metiche me llama, sí. Ah, estoy yo de primera fila, mi hijo de madre. Da un chisme, estoy yo. Y si no hay nada, me lo invento, hijo de madre. Y todo lo niego. Señores, 12 minutos, buenas tardes, bienvenidos a La Tusa. Que se me reporten todos los búhos. Que se me reporte todo el combo. A todos los olimpiquistas de corazón, que me reporten a través del WhatsApp. Usted que le gustó Olímpica, que se me reporte si está bien, si está con vida, si está con salud, a pesar de todas las inconvenientes que hemos tenido esos días. Que se me reporten a través del WhatsApp Olímpica, ¿listo? 12 minutos, llego a contarles el chismecito para hoy, que está más bueno de María. 12 minutos, bienvenidos. Estamos arrancando La Tusa. ¡Oh!

0: Bueno, ahí está la canción, se llama Si no regresa. Ya tenemos las 12 de mediodía, 10 minutos. Estamos en las 12, estamos conectados a través del Tito. Estamos a través del Tito de Olímpica Armenia. Para que ingresen ahí a nuestro Tito. Mamacito desde San José, el Guaviare, mi emisora favorita. Qué belleza, vea, ay María. Desde la móvil de Telecafé, fiel sintonía siempre, vea. Olímpica, la mejor, desde Telecafé, de Teletinto, vea. Oiga, ¿dónde están? ¿Dónde andan ustedes desde la móvil? ¿Dónde andan, Mari? Ay, me han invitado a Telecafé, pero no he ido, porque no, qué susto subir por ahí hace poco. No, prefiero vivir. Me asustó tan alto por ahí. Qué dolor de las que sabemos. Señores, 12 de mediodía, 11 minutos. Para todos una feliz tarde, feliz mediodía, feliz almuerzo. A todos los restaurantes que están parando orejas hasta ahora. La gente en Circasia, los restaurantes de Circasia, de Finlandia, de Salento. Venga, antes de eso, antes de irme con el chisme, yo quiero hacerles una invitación a la gente que escucha Olímpica Cero, turistas. Vengan al Quindío, vengan al Quindío, vengan al departamento del Quindío. Salento los espera, Finlandia los espera, los diferentes municipios los esperamos con los brazos abiertos. Hay que reactivar la economía. Mucha desinformación a través de las redes sociales. Salento está hermoso, divino. Obviamente hubo algunos daños, pero pues nada que no se pueda solucionar. Así que véngase para Salento, vaya al Cocora, véngase para Finlandia, vaya para Circasia, para Calarcá. Vengan a visitar los diferentes departamentos, los diferentes municipios, perdón, del departamento del Quindío. Vengan y disfruten los parques temáticos. Y todo, disfruten el departamento del Quindío. Sí, fuimos azotados por un terremoto, sí. Pero téngalo por seguro que los municipios están bien. Y de los daños que hubo, necesitamos de su ayuda para poder terminarlos de arreglar, ¿cierto? Ustedes no se dejen meter cosas en la cabeza, que es que yo y por ahí, no, hombre. Talento está melo, bonito, hermoso. Sí, por ahí hay algún dañito, todo eso, bien vale, porque hubo daño, sí, no se puede negar, pero pues tampoco, pues que salen con unas vainas ahí. Finlandia, hermoso, divino Finlandia, María. Pégase la bolita para el departamento del Quindío. Pégase la bolita para arriba, para Buenavista. Para el morro, de las morrudas y los morrudos, sí. Eso, venga por acá. ¿Para qué va a hacer ahorita? Venga a pasear al departamento del Quindío. Una elegancia mía. Venga para acá para que pasemos bueno, muchachos. Y con ropas, que el departamento del Quindío es una elegancia. Pues hay la invitación para usted, que no se deje meter vainas en la cabeza. Cosas que no son, gente malintencionada, gente que dice cosas que no son. Pues, claro, me espanta a los turistas. Y no. Oiga, pues. Hágale, no venirse para acá para el departamento del Quindío. Hágale, pues, listo. Hágale, pues, muchachos. La historia para hoy, Bam Bam. Hola, ¿cómo estás? Quiero contarle mi historia, necesito un consejo. Es que yo hace muchos años estuve con un hombre, Bam Bam, luché con él, ja. Me enamoré perdidamente de él, Bamancito. Lo amé demasiado. Incluso me daba razones para dejarlo, pero no era capaz. Al principio, todo bonito, pero después empezaron las mentiras, los mensajes escondidos, las llamadas borradas, las excusas. Descubrí varias infidelidades, y aunque me dolía, siempre terminaba perdonándolo, porque él lloraba, me decía que me amaba y prometía cambiar. ¿Cuál es lo peor de todo, Mamacito? Que una vez me enteré que ese jetón había embarazado a otra mujer. Sentí, Mamacito, que ya se me había acabado la vida. No, y yo, no, ya, acá acabó todo, ya. Muchas thank you, muchas gracias, usted por suyo, por el mío. Volvió a buscarme, jurando que había sido un error, que era un hombre que cometía errores, bla, bla, bla, que no quería perderme, que yo era la mujer que realmente amaba. Y contra todo lo que me decía Mancito, lo perdoné. Sí, otra vez. Por un tiempo cambió, no, o sea, más juicio que novio sicario, mejor dicho. Por un tiempo, pero después volvieron las mentiras. La misma vaina, las cosas ocultas, yo ya estaba cansada de descubrir verdades que nunca me contaba. Caía en las mentiras él solo. Lograba hacerme sentir culpable. Y bueno, en fin, mamacito. Entonces, un día decidí alejarme definitivamente. No porque hubiera querido dejarlo, ¿no? Sino porque entendí que querer a alguien no significa aguantar y soportarle todo, mamacito. Cuando yo me fui, terminamos, él nunca me buscó. No, más nunca. Le importó cero. Yo dije, ah, bueno, ok, todo bien. Pasó el tiempo y yo empecé a reconstruir mi vida, Mancito. No apareció por ningún lado. Y empecé a salir con alguien. Ay, solamente faltaba eso, man, que él se diera cuenta que está saliendo con alguien. Ese muchacho se puso a man, cambió completamente. Oiga, se volvió loco a man buscándome, rogándome, insistiéndome que me ama, que se arrepiente y todo, que no quiere perderme, que le dé una última oportunidad. Ese hombre, amacito, que durante años decía que no quería casarse, ahora me dice que nos casemos, que quiere estar conmigo por siempre. ¿Qué pasa, man? Empezó a ir a la iglesia. Papá, me está yendo a la iglesia. Va a la iglesia. Me manda ubicación y yo, no tenemos nada. Estoy en este lado para que sepa. Me da el celular, mamancito. Es que yo quiero cambiar por usted. Y me asegura que quiere cambiar de verdad y que hará lo que sea para recuperar mi confianza. Y lo peor es que a man yo le creo. Porque aunque me hizo sufrir muchísimo, también fue una persona que me marcó mucho la vida. Mamá, mire, me enseñó a defenderme, me enseñó a andar sola, me enseñó a hacer muchas cosas en la vida. Digamos que me enseñó a caminar, mamá, ¿cierto? Porque yo no salía de mi casa, yo salía a la calle y no, todo el mundo me enredaba, mancito. Vivimos momentos muy bonitos y por eso no pudo simplemente borrar lo que vivimos. Yo todavía lo quiero, pero tengo miedo. ¡Tengo miedo, mancito! Ya me prometió cambiar muchas veces y no quiero volver a pasar por lo mismo. No sé si realmente se ha arrepentido o solamente reaccionó porque me vio a rehacer mi vida y entendió que podía perderme. Me dice, no, ese otro muchacho solamente la quiere para el trevilín. Ese muchacho no la quiere para nada, sino solamente para trevilín y ya. La verdad no sé qué hacer, mamancito. En el fondo siento que quizás pueda cambiar del todo, pero no sé si estoy creyendo mucho en él, porque realmente lo veo diferente, porque todavía lo amo y quiero que sabe si funcione. Y cuando me dice, mamancito, cuando luego que está diferente en todo el sentido, la forma de hablar, su actitud, todo, mamancito, necesito un consejo. ¿Qué hago? Eso sí, mamancito, es un buen tipo, buen papá, responde por su hijo. Entonces no sé qué hacer. ¿Ustedes creen que una persona que ha metido, que ha mentido, que ha sido infiel muchas veces, e incluso tuvo un hijo con otra mujer, puede realmente cambiar? ¿Le darían otra oportunidad? ¿O creen, mamacito, que es mejor decir
1: sírvame la otra?
0: Muchas gracias. Cuando yo quise, usted no quiso. Ahora que usted quiere, yo no quiero.
1: Ya me muero.
0: ¿O qué hago pues ahí? ¿Ah?

0: dolor.
1: De las mujeres perdonan demasiado.
2: Hola, Bambi, buenas tardes.
1: Mi vida.
2: No, Bambi, esta peladita de chiquita se cayó de la cama definitivamente.
1: ¿Pero por qué?
2: Más boba para dónde. A ella le gusta la mala vida, que siga con su mala vida. Si ella cree que él es un santo, pues ¿qué se le va a hacer? Por más que se le diga que no se meta, la boba va a seguir detrás y va a seguir detrás porque le gusta la mala vida.
1: Sí.
2: Ojalá que la siga engañando.
1: No, no, no.
2: Ojalá
1: no.
2: Que le siga haciendo las
1: Ole,
2: que le hace
1: no.
2: para que siga creyendo que es un santo.
1: Pero no es que...
2: porque me pone todo y bien bueno.
1: Pero man, ya está yendo a misa, a la iglesia y todo. ¿Por qué nace usted?
3: Buenas tardes, Olimpia.
1: Mi vida preciosa.
3: ¿Qué le quiero decir a esa muchacha? Que nos deje creer, tenga amor propio. Si, la, si le puso los cachos, se los sigue poniendo, es para volverla a conquistar, no sea bobita. Consígase una persona que verdaderamente la valore, ese hombre no. La persona que le pone los cachos una sola vez a uno, se los sigue poniendo, deje ser bobita, eso es porque le hace falta, pero no lo haga, porque sigue en las mismas condiciones.
4: Bambancito, Bambancito, buenas tardes, hola. Oiga, señorita, usted es que es boba.

0: Usted vuelva y caiga, él va a volver a sus andadas. Va a volver a ser el mismo. Yo tuve uno que hasta rezaba el rosario.
1: ¿Así?
0: Y lo perdoné infinitas veces. Épale. Y siempre volvíamos a lo mismo.
1: Ajá.
0: Salga de ahí.
1: Eso.
0: Salga, corra, corra. Ese hombre, lo único que le gusta es tenerla a usted ahí comiendo la que usted ya sabe.
1: ¿Así?
0: Valórese, quiérase. Yo no entiendo por qué las mujeres somos tan...
1: Tranquil.
0: Porque nos gusta tanto vivir maluco. Bendito sea mi Dios.
1: Ah, pero que no, que lo reconozcan.
2: Recordando
1: el... Porque es que el hombre pone cacho y hace de todo porque ustedes perdonan. Si ustedes no perdonaran, otro gallo cantaría. Pues digo yo, ¿no? Oiga, oye, ¿cómo tiene el carro? 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Buenas.
3: Hola, bomba, para decirle a la chica que no, pues todo lo que le hizo, la verdad es muy difícil. De mil que cambie uno, pero es muy difícil ella volver a lo que ya conoce y todo, y volvió a buscarla. Mire lo que ella dice, que después del tiempo, porque la vio con otra persona, o sea, el ego de él es muy grande. Es una persona muy machista. Si no es con él, no es con nadie. No la buscó porque la quiere, porque la vio bien con otra persona. Bueno, que lo piense y recapacite por su bien.
1: Al ser humano no le gusta perder. Y muchas veces no es amor, sino es miedo. O no, el sentir que perdió y que otra persona ganó. ¿Cierto? Hágame el bendito favor. Ay, Mari. Señores, 12:22 minutos.
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1: Estamos en la Tusa, que es a calibre 50. Se llama Mi Problema. Ahí estamos a través del Tito. Solo la gente del Tito. Un abrazo bien grande. ¡Oh!

0: Colombia. Ah, esta música calibre 50 muy buena, ¿cierto? Sacan unos temas que háganme el bendito favor. Oiga, 12:25 minutos, estamos en la tuya. Ese mediodía echando chisme lo lindo. ¿Ah? ¿Mm? Mamacito, una pregunta. ¿La voy a mantenerlo? ¿Está abierta? ¿Cómo así? ¿La voy a mantenerlo? ¿A quién va a mantener? No entiendo. Buenas.
1: ¿Aló? Hola, Bambancito. Creo que me metí la pata. Buenas.
0: Ah, no, tarde, mi hijo, así sí, no.
1: Que lo escribí ahí, ¿cierto? Que se mandalo por acá, el audio. Ay, Bambancito, para que felicite a mi hija y le ponga ahí el del feliz cumpleaños.
0: ¿Qué más por acá? Hola, buenas.
2: Hola, hola, hola.
0: Hola, hola.
2: Dígale a esa mujer que si es que está loca.
0: ¿Por qué?
2: ¿O qué es lo que le pasa? Eso sabe que los hombres cambian, pero de calzoncillos todos los días.
0: Bueno, bueno,
2: ellos
0: bueno.
2: Ellos cuando están así con uno le ofrecen el cielo, la tierra, las estrellas, lo mejor dicho.
0: ¿Ah, sí?
2: Pero las estrellas se las hacen ver solo mientras están montando en el tribilín. Después, chao. Como decía mi madrecita. Perro huevero, aunque le quede en la trompa, no deja de ser huevero. Ojo con eso, mami. Búsquese un hombre que la valore por lo que es, como es. Pero no vuelva con ese man, jamás bueno. En la vida. El que la hace una vez lo sigue haciendo y lo sigue haciendo y nunca encontrará respeto de parte de él.
0: Hágale pues mi vida. Ay, Diosito lindo. ¿Sabe que una vez yo estaba muy pequeño, muy pelado? Y la palabra huevero es muy usada acá en Colombia, huevero. Entonces, por ejemplo, cuando se juega fútbol y usted se queda solamente en el arco contrario para meter el gol y no defiende y no hace nada, se quedó de huevero, ¿sí o qué? Una palabra. Yo estaba muy pelado y yo me quedaba allá porque pasé los goles, supuestamente. Y una vez yo dije, yo me quedé huevero y me mandaron a mandar a mi mamá, a mi papá, a todos. ¿Qué? ¿Por qué yo era un grosero? Pues normal. Buenas.
3: Buenas tardes.
0: Me hace acordar de eso.
3: Mamancito.
0: ¿Qué hubo, mija?
3: Dígale a la niña que salga corriendo.
0: ¿Por qué?
3: Porque ahí no es. Se lo digo yo por experiencia propia.
0: A ver, cuente.
3: Lo mismo. Lo mismo con una pareja que tuve.
0: Ay, no.
3: Cada que me veía tranquila y que estaba pasando la página con él.
0: Sí.
3: Aparecía, prometía cielo y tierra.
0: Qué canción.
3: Y siempre le pillaba las mismas pendejadas. Ahí no es. Uno cree que no va a poder, que se va a morir, que siempre va a depender de ese hombre emocionalmente, sexualmente, económicamente, lo que sea. Pero uno sale. Uno logra salir de ahí. Que no le dé otra oportunidad, que la oportunidad se la dé a ella misma.
0: Sí.
3: De salir adelante, de estar tranquila y de ser feliz, sola o con otra persona. Pero que ahí no vuelva.
0: No, güey.
3: Yo escucho Olímpica porque me pone todo y bien bueno.
0: Gracias, mi cocho, Choy. Buenas.
4: No, Bambancito, dígale que no le crea, que no le crea, con un pato de yogao, que se abra, que se abra.
0: Sí, era. ¿Qué más dice por acá en esta tarde echando chisme 21? Buenas.
5: Bambán, ¿cómo así que el señor ya cambió porque anda con la Biblia debajo del brazo?
0: Ya, ¿cuántos
5: pues, no?
0: Pues
5: hay?
0: Yo no sé si carga la Biblia mía, pero ha ido a misa a mí.
5: Andan con la Biblia debajo del brazo y son peor que Lucifer.
0: No, no, no, señora.
5: No, esa chica está perdiendo
0: no,
5: el tiempo.
0: Pero ¿por qué así?
5: Escuchando Olímpica porque me pone y todo bien bueno.
0: Y bien bueno. Hola, buenas.
6: Hola, Bambancito.
0: Yo.
6: Muchacha, no está nada porque ya también pasé por lo mismo.
0: ¿Ah, sí?
6: Yo perdoné al papá de mis hijas muchas veces.
0: ¿Cuántas?
6: No, y eso duraba unos días bien, tratándome bien. Uh-huh. Y ya otras volvía y cogía confianza y seguía en las mismas, poniéndome cachos.
0: Cancanzón.
6: Y tras de eso, me pegaba. Eso, las personas no cambian nunca, Bambán.
0: Sí.
6: Cambian, pero por ahí por resabios nuevos.
0: Uh-huh.
6: Entonces, no.
0: Donas.
6: Desde aquí Ibagué, Bambancito.
0: De Ibagué.
6: Lo quiero mucho.
0: También la quiero mucho, mi hija.
6: Muy bueno su programa.
0: Pico, mi amor.
6: Escucho yo.
0: Eso.
6: Olímpica Stereo.
0: Me le crezca el palma mamacita.
6: De todo y bien bueno.
0: Hace años no voy a Ibagué. Tengo que darme el vueltocito por Ibagué. Buenas.
7: No, Bambas. Sinceramente, comprueba, a las mujeres les gusta la mala vida, papi.
0: No.
7: Ese man cambia, pero de estrategia.
0: No.
7: Cambio de estrategia, ese man no cambia. Pero...
0: No.
7: Bueno, eso sigue como enamorada, que le eche mano.
0: Listo. El tiempo que pasa, las horas de... Buenas.
8: Hola, Bamba. Hola, Cocho. Para opinar sobre el tema.
0: Cuente a ver, mija.
8: Yo solo le voy a decir a la muchacha una cosa.
0: ¿Qué le va a decir, mija?
8: Vaca vieja nunca olvida su portillo. Uh-huh. Eso me decía mi papá.
0: Eso.
8: Uh-huh. Entonces, que no sea bobita y no vuelva.
0: Eso. Desde Pensilvania, Estados Unidos, vea. Desde Pensilvania. Que venir a conocer Pensilvania, vea.

0: ¿Quién va por acá a estar en este mediodía? Siento una leve ausencia.
1: Van, buenas. Van, dígale que no lo perdone ni por el berraco, que le diga pico y chao.
0: Pico y chao.
1: Soy Estela, vine para España queriendo olvidar un hombre. A los 8 meses me lo traje. Y siguió siendo la misma peste coscorria que era allá en Colombia.
0: ¡Ay, mira! Se le coronó el pasaje, doña Estela. Bueno, hágame el bendito favor. El amarranio, y entonces, vente a él.
1: Y más, sin embargo, me lo aguanté como 3 años más o menos. Bueno, y por mis hijos que me los traje.
0: ¿Así?
1: Y uno de ellos dijo: mamá, yo ya tengo pelos allá abajo.
0: Ahí, güey,
1: y a
0: mamá.
1: Usted no me la toca ni con el pétalo de una flor.
0: Así es que
1: ese desgraciado no vuelve.
0: Eso.
1: Y lo dejé por mis hijos.
0: Eso.
1: Porque yo me lo traje primero a él que a mis hijos. A mis hijos me los traje. Claro, a mis hijos.
0: Montando trilín internacional. Y entonces, ¿para qué se paró?
1: Sabe, con papeles a él, ¿no? Pero le ayudé a conseguir papeles. Aquí la rodamos, la volamos.
0: El amarranearon.
1: Que a Reverechi, mi hijo. Chao y pico y chao. ¿Vivió?
0: Ay, de la amarranearon. Sí.
1: Ni me decían, Julano está, que no sé qué. Y yo, dígale que se suba a un árbol más alto para verlo caer, que de allá lo quiero ver caer.
0: Pero cálmese.
1: Ya hace como unos 12 años, 13 años que vivió la vida de perros aquí.
0: Cálmese.
1: Y no era capaz, le tocó irse para Colombia.
0: Ah, sí.
1: Y ni más de él.
0: ¿Verdad?
1: Y vivo hoy en día como una reina.
0: Ah,
1: bueno, ella que no sea tan boba, que ni por el berraco vuelva con ese hombre.
0: Cálmese, mi amor. Pico, mi amor. Ay, no, pero ¿cómo así que no llega para mí, hija? Buenas.
2: Yo escuchando Olímpica porque me...
0: ¿Qué le pasó?
2: Ay, Bambán. Ahora sí, estamos embalados.
0: ¿Por qué?
2: Se alborotaron la lora.
0: Bueno.
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3: Hola, Bambán, buenas tardes.
0: ¿Qué?
3: Bambán, dígale a esa muchacha, por Dios, que no, que le pasa. No, esa muchacha cree que la luna es un pan de queso todavía a estas alturas de la vida. En pleno siglo XXI, no, Bambán, por Dios.
0: Pero mire, ay, perdón, pero mire, Pipe Bueno cambió. Hola, Bambán, desde la Tebaide, le hizo para el chisme, Dios te bendiga. En la Tebaide que echan chisme, María.
4: Te adoraba.
0: Ay, yo, puede temblar y puede ser lo que sea, por el chisme no lo dejamos, oiga. Oiga, puede temblar lo que sea, pues el chisme no lo dejamos. ¿Te crees, pues, María? Oiga, ahora yo creo que con este tema del terremoto, yo creo que tanto chisme se destapó. Por ahí yo vi no sé si es verdad o es mentira, no sé. Pero yo pillé en redes sociales una muchacha que estaba contando, dice que se dio cuenta que el esposo tenía moza. Resulta que en el terremoto, lastimosamente, el señor falleció. Y ella se fue para un albergue. Y resulta que en el mismo albergue había otra familia llorando por un señor que también se había muerto. Y fue puchar al mismo. O sea, el man tenía dos familias, se dio cuenta en el albergue. Hágame el bendito favor. Hágame usted el bendito favor. Buenas.
5: Buenas tardes, Bambán.
0: Oiga, siento una ausencia hoy.
5: Los hombres, yo también siento la leve ausencia. Y
0: sí,
5: están calladitos los perros caniqueros.
0: Bueno, yo a eso no me refería. No, buenas.
6: Aló. Hola, Olímpica, buenas tardes.
0: Yo, Cochocho.
6: Ay, esa señora, si no le dio un infarto con el terremoto, le va a dar ahora con la tos. Ay, esa señora se le aceleró feo el corazón, vos.
0: No, pero... Uy. Pero sí, no,
6: porque yo escucho Olímpica porque me pone todo y muy bueno.
0: Se le aceleró porque recordó aquellas épocas. Claro, se aceleró porque todavía el fulano le pone el corazón a mil.
7: Bambán, buena tarde para opinar. Póngale la canción del minero. Le pasó la misma del minero.
0: Ah, sí. No me saquen de aquí. Oiga, ¿verdad? Recuerda que vamos de simulacro de sembrino de María. Ay, María, me por Dios. Oiga, ¿se no se ha dado cuenta de que un chimecito por ahí así era del terremoto? Cuenten algo, fue usted, todos se lo guardan para ustedes.
8: Oye, Bambán.
0: Oye.
8: Una pregunta, si el man hubiera cambiado realmente, como está diciendo en la historia y todo eso, ¿usted cree que no hubiera formado un hogar con la mamá del hijo que tuvo? Obviamente sí. ¿O será que la que tuvo el niño y todo eso, la que el man dejó embarazada, es una de esas historias que ha servido de mosaica, que tenía marido y todo eso, que no sabía qué hacer?
0: Ah, pues
8: no, qué enredo.
0: También llegó tarde el chisme. El man tenía a su pareja, a su novia, embarazó a la moza, por decirlo así, y todo eso. Ay, no, llegan tarde el chisme, no daña la historia. Buenas.
4: Bambán, buenas tardes. Oiga, Bambán, ayer lo vi muy bien acompañado. Cuente a ver, ¿levantó alguito o no?
0: ¡Ay! ¡Chito, chito! ¡Chito, chito, chito! ¡Epa! ¡Ey! ¡Pero qué mija! ¿Cómo acá ya, mija? Si no soy yo, se parece a mí.

0: Oiga, oiga, pero qué chismosos, que onda, me dieron mal parqueado, que no sé qué, calmaos, ¿eh? Pero todo el que todo lo quiere saber, todo lo quiere contar mío, ¿eh? Hágame el bendito favor, ¿eh? Mamacito, llegué tarde al chisme. Ah, no. Que no podemos recordar que el chisme es de 2 y 2. No, mentira, ahí está la 1 de la tarde, repetimos la historia, no se preocupe por eso. Oiga, entonces, no, es que, ¿cómo le pegué ayer? Pues acá entre nos, ayer, y tengo video. Ayer estuve por allá haciendo unas visitas, no conyugales, unas visitas para unos clientes. Y me encontré, no una pensionada, no 2 pensionadas, 3 pensionadas. Tres pensis. Mi presencia. Y no tenía ni una ni dos. Una con 2 pensiones, otra con 3, otra le mandan platas que de Australia. ¡No! Ganado yo ayer. Estaba yo más contento, hijo de madre. Y empecé yo a echarle la parla, ¿sí me entiendes? Sí. Es más, el video lo tengo en mis redes sociales, en Instagram, en las historias. Ya sé que se desaparece el video. Porque eso dura 24 horas. En cualquier momentico se borra el video. Instagram, los que me quieran seguir, Bam Bam Oficialo con B, burro y M. Bam Bam Oficialo, ahí tengo el videito. Me está levantando 3 pensis. Ah, yo me he embalado yo ayer. Entre ya, después la señora dijo, ah, que me viene bien acompañado. Bien, re bien acompañado. Maríame, por Dios bendito. ¿Y dónde acá cerquita? ¡Qué belleza! Buenas.
1: Oiga, pues, Bambi, lo vieron mal parqueado, pero sí le dieron para pintar el carro. No, Bambi, desde México, Eduardo. Yo escuchando Olímpica. Porque le pone todo y bien chismoso.
0: No puede pasar uno desapercibido, pues, hombre, por eso no puede sentarse una lara con alguien, a ver, de cuánto hay ganas.
2: Hola, Bambi, ¿qué más? ¿Cómo está? ¿Qué? ¿Por fin coronó con una pensionada o no? ¡Ay, ya!
0: Tengo 3 en remojo. Tengo 3 en remojo, ah, miren esas mamacitas lindas allá, mejor dicho. Tengo que comprar acá una cosa para el losartán a tal hora, al odipino a tal hora, insulina a tal hora, ya me toca, sí. Ahí voy llevando yo, tengo el video en las redes sociales. Buenas.
3: Bambancito, buenas tardes.
0: Mi vida preciosa. ¿Está? No, súper bien.
3: Bambancito.
0: Señora.
3: Eso está grave, la falta que nos hace doña Rosita.
0: Rosita.
3: Nos hace mucha falta.
0: Sí, señora.
3: La participación de ella cada no día, cada vez.
0: No me acuerdo de Rosita.
3: No, pues la muchacha tiene la respuesta.
0: Señor.
3: Vázquez como masoquista. Que Dios los bendiga, los cuide mucho.
0: Amén.
3: Y yo escucho Olímpica porque se metió.
0: Ahí tengo el videito en la red. Va, chismosie. No mentiras. Usted no hay la idea. A ver, usted, yo sé que no va a ir el video. Están las historias mías. No vaya a ver el video. Listo. Tengo 3 en remojo ahí.
4: Hola, Bambancito, ¿para dónde se fue? Pues, ¿fue que se fue para un ancianato o qué?
0: Oiga, no, papi, oiga. Señor, oiga, buena.
3: Hola, Bambancito, ya vengan a pintar el carro.
0: Y hasta más mía. Un amigo que no, que ya me quiere, pero que no quiere que trabaje. ¿Quién soy yo para negarme a sus órdenes? El día que mañana no vuelven a escuchar en la emisora, ya saben por qué, porque ya, me ajuiciaron.
5: ¿Eh? Hola, Bambón, para no poner en la tusa.
0: Sí.
5: No, pues sí, la muchacha que no, que ni por nada del mundo perdone ese señor, ellos siempre son los mismos.
0: Sí.
5: Dicen una cosa y siguen.
0: Y siguen.
5: Siguen en las mismas.
0: María.
5: Bebe, hasta ahí están bien calladitos los cotorritos.
0: Eso.
5: Calladitos los cotorros. 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
0: Eso. Desde Monte Prado. Ah, no hay gas para abajo, no hay gas. Les cortaron el gas. Ay, güey, mamá, ¿cómo así? Ah, pues si no les avisaron fue que pronto hubo un daño. Apenas me di cuenta de cómo les digo. Buenas.
3: Pero estaba como nervioso porque estaba por la retiradito de las pensionadas.
0: Hoy se me están retacando. Son amigos que no, eso es para allá. Ay, güey, mamá. Es que eran tres. Buenas.
3: Bambancito, buenas tardes.
0: ¿Quién te puede?
3: Pues la muchacha tiene la solución en las manos.
0: Sí.
3: Uno no da ni 2 ni 3 oportunidades. Es que ni una.
6: Que no quiere que trabaje.
3: Porque el que da oportunidades tiene que aguantar toda la vida. Mientras hay otras personas esperando una sola. Mm-hmm. Como decía un amigo, los quiero de gratis.
0: Bambancito, son 4 pensionadas, ¿sí? Yo ya ni me acuerdo, no, yo estaba más nervioso ayer. Yo decía, no, Dios mío bendito, ¿yo qué voy a hacer? Entonces, pero eso sobre el corazón, ¿no? Para saber. Y hago pasito duro, ¿sí me entiendes? No, estaba más preocupado yo. Oh, Dios mío, bendito, buenas.
7: Bambancito.
0: Señora.
7: Escuchando limpica, que me pone de todo y bien bueno.
0: Eso, eso, eso.
7: Aquí pega el chisme.
0: Eso, mía, eso
7: ese
0: me gusta.
7: Ese que dijo ahí que si se fue para un ancianato, pues sí. Tiene voz también de anciano. Voz de pollo no tiene. Hay unos bien ancianos y hablando de los otros.
0: Se creen unos pollitos.
7: De pronto él puede estar crocante. Todo le duele.
0: Ay, no. Me hace reír mucho ustedes, hombre, por Dios bendito. 12:45 minutos. ¡Oh!

0: Dímela. Oiga, señores, una 49 minutos. Estamos en la Tusa Olímpica. Saludos para Joanny Miranda y vea, echando chisme, parando oreja también. Joanny es un búho. No la propone un cuidado. No la propone un cuidado. Que le está dando el que. Ah, mamá, dígale que le está dando una ayuda humanitaria. No respetan, hermano. Ay. Ay, mamancito desde Quimbaya. Un abrazo bien grande. La gente en Quimbayor. Hola, buenas.
1: Hola, mamancito. Sí, mira, está muy retirado las pensionadas. Déjenme, o no se la pasa diciendo en el programa que necesita una pensionada.
0: Una, pero es
1: pues
0: que tres.
1: Pues ahí le llegaron cuatro.
0: Cuatro,
1: y yo escucho Olímpica porque me pone todo y bien bueno.
0: Me están perdiendo, me están perdiendo.
2: Bamban. Ah. Tengo dos pensiones.
0: ¿Dos?
2: Y cuatro nietos para alimentar. Ahí, mira, ahí se apunta.
0: Bien, María, bien.
2: Yo escucho Olímpica porque me pone todo y bien bueno.
0: Te enamora escuchar esto.
2: Bam, bam.
0: Señora.
2: Tengo dos pensiones.
0: Sí.
2: Y cuatro nietos para alimentar. Ahí, mira, ahí se apunta. Yo escucho Olímpica porque me pone todo y bien bueno.
0: Los nietos son suyos. Yo me quedo con la pensión. Bueno, mi Luz Mary, machito. Los nietos tienen papás y mamás. Y yo hacemos nuestro idioma de amor aparte con su pensión. Con sus pensiones, perdón. Amor a uno en la noche a la mañana.
3: Hola, mamá, ¿cómo está?
0: ¿Qué pues?
3: Mamá, ¿qué pasó con Angie? No la volví a escuchar. ¿Qué pasó? ¿Qué pasó?
0: Hablando,
3: cuente.
0: Hablando de pensiones, Angie se voló con un pensionado. Se fue a Angiecita con un sugar daddy, un viejito pensionado. Por ahora la está manteniendo y todo. Ay, dolor a más. Sí. Salió más avispada que yo. ¡Buenas!
4: Sí, esa bebé, ¿por qué le dolió tanto? ¿Por qué le dolió tanto? La vocecita que tiene también es de que esté crocante, crocante.
0: Ay, Diosito lindo. Señores, 12:50 minutos, estamos en la Tusa Olímpica Stereo. En este mediodía, ahí tengo el videito en las redes sociales. Ve, así sube por acá en Instagram, @olimpicarmen, y lo estoy subiendo. Aquí miren las pensionaditas de ayer. Uy, pero qué bellas, bellas. Mejor dicho, y como camina, mi amor, mira como tiembla de bueno. Ah, entre ya nuestro amistad, ahí lo tengo, Bamban oficial. Qué cosa tan linda hoy, ve, para subir. Ahí lo estoy subiendo ahí para que ustedes lo vean. Listo, muestra. Preparándose por acá. Ingrese ahí, muestra, ya un momentico lo sube, muestra. Me voy por subir el video. Está que se borra ya en un minutito, unos minuticos se borra ya. Entre ya, Bamban oficial, o miren las. Uy, padre, pero es que yo muy de buenas, man. O sea, cuatro parce, yo fue mamá. Estaba yo ayer más contento y fue mamá. Yo decía, y fue mamá. Mejor dicho, cuando le diga hermano. Señores, 12:52 minutos.
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0: 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Ahí estamos ya conectados a través de nuestro Tito Olímpica Armenia 96.1. Péguese la voladita entonces. Ojo con mis pensionadas que peleo por ellas, muchachos.

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3: Claro que sí, 12:56.
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0: Bueno, ya tenemos la 1:06 PM, estamos en la Tusa y Olímpica Stereo. En ese mediodía elegante, sabrosito, delicioso. Día lunes, hace 15 días nos metió una sacudida en la barraca, hermano. Hijo de mamá, pero bueno, aquí estamos de pie, agradecidos, aliviaditos, con algunas necesidades, sí, pero para adelante, muchachos, y ok. Oiga, entonces, 1:06 PM, ¿cómo vamos? ¿Cómo nos trata la vida? Cuente, pues. ¿Todo bien? ¿Todo bello? ¿Todo bonito? ¿Qué? Toda mi gente que se conecta a través del WhatsApp Olímpica. Bamancito desde San José, el Guaviare, mi emisora favorita. Yo ya fui hace 2 meses porque yo soy de allá y mi familia toda es de allá. Mis padres son fieles oyentes suyos, te escuchan desde la Tebaida. Familia Grajales. La familia Grajales, un abrazo a Chando Chisme en la Tebaida. María. Cambien, muchachos, cambien, muchachos. Siempre chisme por delante. Oiga, hablando de chisme, les tengo un chismecito. 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
1: Ahí le va.
0: Ahí le va. Listo. 5 de septiembre. Fonda La Malagueña. ¿Cómo está la cosa de berraca y yo pobre con obligación? Ay. Para que cantemos, ¿cuál otra? El Indio en Vera, claro. El Indio en Vera. Eso es, el Indio en Vera. Salud para los polos de Santa Rita. Salud para ellos allá, los polos de Santa Rita, vea. El Indio en Vera.
1: Tomar chicha y pelaguache, dice bueno para la
0: pena. 5 de septiembre, ¿en dónde? En Fonda La Malagueña. 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Vamos a reactivarnos. Hay mucha gente que. Una señora esa mañana se me enojó un poquito. Que porque no estaba de acuerdo en el evento, en los eventos. Pero yo entiendo, pero es que también hay que escuchar y hay que saber que mucha gente que depende del entretenimiento. Y usted cuando hace un evento de estos llega a trabajar el vigilante, llega a trabajar los meseros, el dueño del negocio, de ahí depende muchas familias y pues bueno. ¿Sí o qué? Es como decirle a usted, mi amor, no coma, porque hay mucha gente que está sin comer ahorita alguna cosa. Parce, esa manera de sobrevivir, sí o qué. Hay que seguir para adelante, muchachos. Siempre hacer con respeto, pensando en los demás, ayudando también a los demás. Mejor dicho. Contra Huila, Pitalito Urbana. Vean un abrazo muy grande, la gente de Pitalito en el Huila. Desde Armenia, Quindío, Colombia, muchachos. 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Habla la gente de la fachada. La fachada Territorio Olímpica. Bueno, señores. Oiga, mucha gente de María. Ojo con mis pensionadas que hay mucho gusano por ahí echándomele los perros ya a las pensionaditas. Mamancito, quiero contar mi historia. Estuve muchos años con un hombre por el que yo luché demasiado, amé demasiado, incluso mamacito me dio razones para dejarlo. Al principio todo era muy bonito, pero después empezaron las mentiras, los mensajes escondidos, ya, en fin, mamacito, todo, excusas. Le descubrí varias infidelidades y aunque me dolía, siempre terminaba perdonándolo porque él lloraba. Me decía que me amaba y que me prometía cambiar. Lo peor de todo es que fue cuando me enteré a mamacito que entre una infidelidad de esas dejó embarazada a otra mujer. Yo ahí sentí que pues se había acabado todo, ¿cierto? Pero me fui, pero volví a buscarme, jurando que iba a cambiar, que había sido un error, que no quería perderme, que yo era la mujer que realmente amaba. Contra todo lo que me decía, yo decidí perdonarlo, mamancito. Bueno, que tuvo un desliz ahí, es hombre. Por un tiempo cambió, pero después volvieron las mentiras, las cosas ocultas. Y yo estaba cansada de descubrir verdades que nunca me contaba. caían mentiras. Muchas veces hasta logró hacerme sentir culpable, diciéndome que yo era demasiado desconfiada, y bueno, y que yo no podía seguir castigándolo, pues, que por sus errores. Hasta que un día decidí alejarme definitivamente, no porque hubiera dejado de quererlo, mamancito, sino porque yo entendí que ya, que tenía que abrirme el parche de ahí, que no tenía por qué aguantarme y todo, mamancito, ¿cierto? Lo más raro fue cuando me fui, él no me buscó. No, man, yo me fui y él nunca me buscó nada. Ni una llamada, o sea, le dejé de importar. Ok, está bien. Pasó el tiempo y empecé a reconstruir mi vida. Conocí a otra persona, empecé a salir con él. Cuando mi ex se enteró, mamancito, cambió completamente. Se volvió como loco buscándome, diciéndome que me ama, que se arrepiente de todo, que no quiere perderme, que le dé una última oportunidad. El hombre que durante tanto tiempo estaba conmigo y que era negado, ahora dice que se quiere casar, me habla de matrimonio y me dice que quiere estar conmigo, que está viejitos. Empezó a ir a la iglesia, me manda la ubicación sin yo pedírsela, que sepa dónde estoy, con quién estoy. Me deja el celular, claves y todo, que él no tiene nada para esconder. Y dice que quiere cambiar de verdad, que va a hacer lo que sea para recuperar esa confianza que perdió durante todo el tiempo que estuvimos juntos. Y lo probable es que una parte de mí le cree, porque aunque me hizo sufrir muchísimo, también fue una persona que me marcó. Me enseñó todo, mancito. Me enseñó a defenderme, a andar sola, a salir sola, a mirar la vida de otra forma, porque yo siempre viví como en ese... Mi familia me protegía mucho. Mi familia me protegía demasiado, mancito. Y pues él me enseñó así: venga, eso se hace así, eso se hace de esa manera. Toca salir, toca buscar, toca andar de la siguiente manera. Y todo. Entonces, la verdad, mamacito, la verdad, no sé qué hacer. Eso me marcó demasiado. Vivimos momentos muy bonitos. Y por eso, mamá, simplemente yo no puedo borrar lo que vivimos. Ahora, yo todavía lo quiero, pero tengo miedo. Ya me prometió cambiar muchas veces y no quiero volver a pasar por lo mismo. No sé si realmente se ha arrepentido o si solamente reaccionó porque me vio rehacer mi vida y entendió que podía perderme. En el fondo siento que quizás sí puede cambiar, pero no sé qué hacer, mamacito. ¿Ustedes qué dicen? Yo lo veo diferente, totalmente otra persona. Me llama, me busca, me escribe, mamá. Nada de la persona que...
2: A ella le aterra ver...
0: Que con la que estuve un tiempo. Necesito un consejo, mamancito.
2: No se me esconda.
0: ¿Qué hago? ¿Le doy otra oportunidad? ¿No le doy otra oportunidad?
2: Que yo la quiera, la macho.
0: Mejor me alejo.
2: No me va.
0: De pronto se vio algo así.
2: De la fonda.
0: De pronto sea, mamancito.
2: Yo no quiero.
0: Me puede decir qué hacer, qué camino coger, cómo hago, para dónde hago. ¿Ah?
2: Solo
0: no. Ay, Dios mío bendito. Qué chicharrón tan bravo. Buenas.
3: Bam, bam, bam, bam.
0: Yo,
3: buenas
0: yo.
3: Tardes. Bam, bam, no. Dale a la muchacha que lo perdone. Que siga con él. Que nosotros sí, los hombres tenemos corazón para 7 mujeres y amor para 8. Yo escuchando Olímpica porque me pone de todo. Y bien bueno. Desde la Celia Rizaralda.
0: Desde la Celia. Celia. Hola, buenas.
4: Bambán, descarado, perro canequero, culichupao.
0: ¿Quién?
4: ¿Cómo haces que no me deje trabajar? ¿Usted feliz? Entonces, ¿con cuál se va a quedar? ¿La de 3 pensiones o con cuál?
0: Con cualquiera.
4: Yo escucho Olímpica porque me pone de todo y bien bueno.
0: Ah, pues si llega una pensión y me dice que no me va a trabajar, ¿quién soy yo para negarme a eso? ¿Ah? ¿Usted qué? ¿Pronto vivió esta historia? ¿Será que cambian o no cambian?
5: Bam, bam, ¿qué cambia? No, le cuento que es más fácil encontrar un chino crespo. No, yo escucho Olímpica porque me pone de todo y es bueno. ¡Se me dio!
0: Es que un chino crespo. Buenas.
6: Bambancito.
0: Mi vida, mi cochochoy. Cuente, pues, mía.
6: Bambancito, dígale a la muchacha que busque todo sobre lo que tiene que ver con el narcisismo.
0: Sí.
6: Las etapas, los ciclos del narcisismo.
0: Sí.
6: Eso es un comportamiento, un síntoma, por decirlo así.
0: Sí.
6: Del típico narcisismo, sea mujer, hombre. Cuando ve que una persona está rehaciendo su vida, se compromete con todo, pero no es un cambio real. Para nada. Porque al narcisista no le gusta perder.
7: mi vida ha cambiado sí. Nada, ya me cansé.
0: Bueno, Cochochoy.
7: Estoy descontrolado y descontrolado.
0: Buenas.
8: Bambanchito, buenas tardes, Bambán. Dígale a la muchacha que lo perdone. ¿Sabe qué es lo bueno de la historia? Que ella ya lo conoce, ya sabe sí. A quién va a perdonar.
0: Sí.
8: Lo perdona. Vuelve papi y se le va. No, que lo que está haciendo es porque ya anda con otra persona que conoce ahorita, qué pecado de las mujeres, hermano.
0: Listo, pues.
8: Le hacen una, le hacen dos, tres y siguen ahí perdonando, ¿no? Que no sea brutica, que no lo perdone.
0: Bueno, ¿cómo que brutica?
8: Que siga su vida con la persona que conoció.
0: Buenas.
9: Ese es un bandido. Vestido con traje de oveja. No le crea que eso es un bandido. Él sigue siendo lo mismo. Mirando a ver cómo la estabiliza en la relación o en la o con la persona que usted está empezando a salir.
0: Ay, ay, ay.
10: Dirás que fue solo una aventura.
0: Hola, buenas.
11: Bam, buenas tardes.
0: Sí.
11: Para participar, Natusa.
0: Hágale, mijo.
11: Esos cambian, los hombres cambiamos por unos días, pero vaca ladrona, no olvida el portillo.
0: Ah, no.
11: Eso que va y se lo echa el cuento a otra, que no lo crea. Pero no. Eso que lo deje.
0: Ay, dolor amallita. Bandida.
12: No, mamá, la muchacha ya perdió la dignidad, el amor por ella. Esa muchacha le gusta es que le den con la pata y la cabeza.
0: Sí,
12: no, brutica.
0: No, no sea así.
12: Si vuelve con él.
0: Pero es que las mujeres siempre guardan esa esperanza, ¿cierto? Hay unas muy paradas en la raya, otras y no, ya.
7: Prefiero estar.
0: Buenas.
13: Yo les agradezco la participación en la TUS. Ay, Pamba, dura la decisión que esta niña tiene que tomar.
0: Sí.
13: Muy, muy difícil, de verdad que sí. No quisiera estar en los zapatos de ella.
0: Sí.
13: Pero pues, yo de ella me daba la oportunidad.
0: Sí.
13: Porque pues, ¿quiénes somos nosotros? Pues de pronto por ir a juzgar, a señalar a los demás.
0: Sí.
13: De pronto por X o Y motivo. Pero pues, vuelvo y le digo. Yo de ella lo perdonaría.
0: Ajá.
13: De todas maneras, que deje todo en manos de Dios, que le diga a Dios que le dé paz en el corazón, que sea Dios organizando todo y que ya tome ella la decisión. Pero primero que vaya a Dios y le pregunte a Dios qué hacer en la vida de ella, porque yo pienso que es como el único que nos puede como guiar.
0: Listo.
13: No sé. Ella cómo va a saber si cambió o no cambió, si no le da la oportunidad, ¿no?
0: Pues sí.
13: Entonces, pues, yo pienso que le dé la oportunidad al muchacho.
0: Listo, pues.
14: Buenas tardes, don Mancito.
0: Lo perdone.
14: Lo digo por experiencia.
0: Y eso,
14: que yo perdoné, reperdoné y seguí perdonando. Me dijo las mismas palabras, nos casamos y cometí ese error.
0: Ah.
14: Y ahí estoy sufriendo y aguantando por
0: mis hijos.
14: Nada más por ellos, porque ellos aman al papá. Entonces, no es justo. Entonces, que aproveche ahora y no cometa el mismo error que yo cometí.
7: Voy a volverme una amiga.
0: Vea, hablan desde la experiencia también, ¿sí? ¿Eh? Porque puede que sí cambien, ¿no?
15: Bambam, buenas tardes.
0: Mijito.
15: Bambam, para participar en su programa.
0: Dele, papito, dele.
15: Vea, dígale a la muchacha que uno una película cuando la ve y vuelve y la ve, nunca cambia el final.
0: Sí.
15: Siempre va a ser lo mismo.
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0: Me hace pegarte su marido, mija. Ajá. Oiga, pues Dorita, calmada, mija. Ajá. ¿Me hace pegarte su marido o qué, María? Buena.
17: Bam, yo no tengo pensiones, pero tengo 4 casitas de muy buena renta. Ahí ya verá, si quiere que le pinte el pichirilo.
0: Ya. Me va a pintar el pichirilo, ¿sí? Ah, no, usted me va a enamorar a mí, pues, María. Hágale, hágale. Hablemos por Neki, mi amor, hablemos por Neki, hágale. Hablemos por Neki, mi hija, buena.
17: Bam, goloso.
0: Me catero.
17: Con la pensión, no. El que quiere la perra, quiere la chanda.
0: Señora. No se ría mucho. Señora.
17: Buenas tardes.
0: Cuente,
17: ¿estás?
0: Pues. Bien,
17: escuchando olímpica por San Antonio, todo bien, bueno.
0: Eso.
17: Bambancito, se verá.
0: Ajá.
17: Yo también, vea, yo soy pensionada.
0: ¿Sí?
17: Y trabajo.
0: ¿Cómo?
17: Se verá. Ahí le puedo estar comprando cositas.
0: ¿Cómo qué cositas? No sé, me están dañando la cabeza. Ya mañana no vengo a trabajar y ya, porque ya saben que me consigue 2, 3, 4 pensiones.

0: ti mamá de madrugar. Ti mamá de madrugar. Mejor dicho, una pensionadita. ¿Vos te imaginas?
1: Estamos en la tusa de Olimpia.
0: Mejor dicho, no sé qué tengo hoy. Me siento a chico pala. Una 21 minutos, ya escucho.

0: Bueno, señores, una de la tarde con 28 minutos. 28 minutos en Olímpica Stereo. Bueno, por acá, a ver qué más van a decir. Hola, buenas.
1: Hola, Bamba, no estoy mucho, muy boleta.
0: ¿Por qué?
1: Como que me hablamos por Nequi.
0: Pues por Nequi se puede hablar, ¿no? Buenas.
2: Hola, Bamban, para opinar, Bamban, si no, esa muchacha que no, que se quede mejor solo.
0: Sí.
2: Eso ya, eso cuando la hacen una, dos y tres veces ya no dejan de ser perros, no, eso que va.
0: Ya, saludos para la gente que está atrás del Tito, Olímpica Armenia 96.1, cuando dice está atrás del Tito. Olímpica Armenia 96.1, síganos ahí. Dele harto me gusta pues a la pantallita ahí. Compartamos el envío, buen muchachos. Colaboren ahí con la causa, homie, a ver si llega el chisme más lejos. Homie, buenas.
3: Uy, Bambancito, que se junta, mijo. Cuéntenme a ver, para echarme. Yo escuchando Olímpica porque me pone todo bien bueno.
0: Sí, pero agarrando a las pensionadas, mijo. Oiga, entonces, muestra a ver qué más por acá en esta. A ver, por acá muestra a ver. Tengo ganas de abrir. Hola, buenas.
4: Yo, mamá, buenas tardes. ¿Qué tal?
0: Papito,
4: ¿cómo está?
0: Pues bien,
4: para
0: okay.
4: Opinar sobre la historia.
0: Dele, mi hijo.
4: No, ella ya hizo como el paso más importante.
0: ¡Palmira!
4: Como la decisión más crucial, que era pues tratar de retomar su vida.
0: Sí.
4: Al conocer a otra persona, pues ya se está dando ella nuevamente una oportunidad de iniciar. Y ya vio que pues las cosas con él no iban para ningún lado. Uh-huh. Que siempre iba a ser lo mismo. Entonces, pues si ya hizo ese paso pues tan importante y tan difícil, ¿qué se va a volver? ¿Qué va a tirar a la basura ya todo lo que hizo? Entonces,
0: pues sí.
4: Yo le recomiendo pues a la muchacha que no lo perdone, que ella ya sabe cómo van a hacer las cosas, entonces que va a volver ahí.
0: Ah.
5: No me van a sacar.
0: Está como la canción de Gilberto Santa Rosa, la conciencia. Una cosa es la razón y la otra el corazón, ¿no es? ¿Creo que es? ¿Esa sigue? Sí, creo que es esa. Buenas.
6: Bambam, buenas tardes.
0: Papito.
6: De New Jersey.
0: Eso.
6: No, Bambam, dígale a la muchacha que todos tenemos el beneficio de la duda.
0: El beneficio de la duda.
6: Otra oportunidad, ¿qué tal? Que el hombre ya cambió, ya recapacitó, ya pensó. Y qué tal que le salga buen hombre. El que no arriesga un huevo no tiene un pollo.
0: Eso, ¿eh?
6: ¿Qué tal que ahí tenga el hombre de la vida otra vez?
7: Bambam, pero no, pues que usted trabaja por vocación también. No, pues ¿dónde está la vocación? Nada de eso.
0: La podemos dejar a un lado, toda regla tiene su excepción.
7: Decirle llegue la que lo mantenga a trabajar.
0: No, qué pereza decir, mamá.
7: Decirle a la muchacha que no. Él solo quiere ahora romperle la felicidad porque no hay nada que le hiera el orgullo más a un hombre que una mujer que estuvo rogándole y rogándole. Pues ahora sea feliz y no sea con él. Entonces, no, eso es que ni se le ocurra ni perdonarlo. Sí.
8: Buenas, Bambam, ¿cómo
0: mi
8: está?
0: Vida.
8: ¿Cómo me
0: ¿qué más? ¿Cómo está?
8: Bambam, yo estoy pasando por algo similar.
0: ¿Cómo así? ¿Qué me le pasó?
8: Pregunté y pregunté mucho por la verdad, pero resulta, acontece que voy es a que el hombre nunca cambia no. Pero de estrategia,
0: ¿ah,
8: cambia
0: sí?
8: De cama, cambia de posiciones, cambia de forma de mentir, pero nunca cambia.
0: ¿Ah,
8: en
0: sí?
8: Este momento mi alma está destrozada porque esta persona me engañó con muchas mentiras, le creí porque pensé que era correcto y que era sincero como soy yo.
0: Uh-huh.
8: Dígale a la chica que no lo haga, que no vuelva con esa persona. Bonito día, yo escucho Olímpica porque me pone de todo y bien bueno.
9: Vamos a opinar la tusa, así van las mujeres como son, que ya está saliendo con otro man. Y que todavía quiere al otro bamba. No,
0: sí.
9: No, con este cara, mejor dicho, peinas y con moco de gorila. Aña, aña. Y yo creo que bamba con las pensionaditas que está imaginando ya, está miendo a traguitos. Mojo cuco, bamba.
0: ¡Qué mamá! Bambancito, esa es la historia de mi mamá, ¿verdad? Y eso, ¿verdad? Ay, ¿cómo así? Bambancito, estamos en la tusa echando chisme. ¿Usted de pronto pasó por algo similar y lo perdonó y ya el man cambió o no? Cuente pues a ver.
10: Tomasito, buenas tardes.
0: Cuente,
10: que le contesté
0: pues
10: a la señora que le está bregando a hablar por Nequi.
0: A mí háleme por Nequi, mi amor, que... Y te recuerda la pinta del carro mío. Acá es pensionadita de ayer. Ah, María.
7: No, Bambi, pues en estico es mejor que tú cuentes tu historia. ya los pies consejos a todos. Ya. Sería genial.
0: Ya lo dijo. Fue perdido en tres amores. Una tiene tres pensiones. No, mejor dicho. Ayer no sabía qué hacer yo. Buenas. ¡Aló!
11: Mi pambancito, ¿será que todas las pensionadas que le han hecho propuestas a usted levantaron muy rígidas hoy o qué?
12: Estoy notando en ti algo raro.
0: Deje la envidia, mija. Deje la envidia, mija.
12: Aquí a mi vida un día llegó.
0: Buenas.
13: No, Bambán, buenas tardes, mío, para participar en el programa, Bambán, no. Dígale a la muchacha que le da una oportunidad, pero al nuevo novio que ella consiguió. Sí. Porque qué tal que ella cometa ese error y lo deje bien herido. Y después verdad, y le hagan la misma. ¿Usted qué diría sobre eso?
0: Oiga, Dorita, cuidado con los panes que los tengo contados, Dorita, buenas.
13: No, Bambán, pues cuénteme. Perdona, digamos, si se puede perdonar, pero no cae el mismo respeto.
0: Sí.
13: Y no habrá la misma confianza. Uh-huh. No, eso es mejor que no.
0: Buenas.
7: Bambán, los hombres cambian, pero de moza, porque ni siquiera cambian de mentiras, porque siempre echan la misma.
0: Verde.
7: Yo desperdicié 13 años detrás de la misma mentira con diferentes nombres.
0: Hey, ¿para qué la creyó? ¿Para qué también? ¿Para qué se la creyeron también? Es que también. Dice ahí, no toca porque electrocute, se agarran de ahí con las dos manos. Hágame el bendito para ahora. Buenas.
14: Bambán.
0: Señora.
14: Bambán, muy buenas tardes. ¿Qué Bambán? Mi opinión y experiencia que he tenido, todos los hombres son lo mismo, todos.
0: Oiga.
14: Todos son infieles.
0: No,
14: unos son más discretos que otros.
0: Ah, como las mujeres.
14: Pero si una persona tiene un esposo bueno, que no la maltrata, que le cumple con todo.
0: Sí. Tiene derecho a tener novia.
14: Y de pronto en alguna ocasión lo pilla que está siendo infiel. Hay que perdonarlos, todos son lo mismo. Y ella dejarlo.
0: Sí.
14: Dejar a ese por de pronto conseguirse un guache mantenido que no haga nada en la vida, es mejor que lo perdone y siga con él.
0: Si escucharon, escuchen ustedes la voz de las. Escucharon ustedes, hay que perdonar. Si su hombre se porta bien con usted y cumple con todo en la casa, hay que dejarlo tener novia. No lo digo yo, lo dice una cochón y se escucha si verá.
14: Bambán.
0: Señora.
14: Muy buenas tardes, Bambán.
0: Ah, hombre que se porte juicioso en la casa tiene derecho a tener novia.
14: Mi opinión y experiencia que he tenido.
0: A ver.
14: Todos los hombres son lo mismo, todos son infieles. Unos son más discretos que otros.
0: Sí.
14: Pero si una persona tiene un esposo bueno, que no la maltrata, que le cumple con todo.
0: Con todo.
14: Y de pronto en alguna ocasión lo pilla que está siendo infiel.
0: Ajá.
14: Hay que perdonarlos, todos son lo mismo. Y ella dejarlo.
0: ¿Qué?
14: Dejar a ese. Por de pronto conseguirse un guache mantenido, que no haga nada en la vida. Es mejor que lo perdone y siga con él.
0: Ustedes, ¿sí? Ustedes se complican la vida si su hombre es trabajador. Si su hombre cumple con todo en la casa, si la respeta. Déjelo tener novia.
15: Vamos en la cosa de
0: la carachas que tenga noviecita. No siga un bagrecito. Una 36 minutos, yo escucho Olímpica. Lo dijo una mujer. Escuchen, pues. ¡Oh!

0: Bueno, para que haya los últimos mensajes, ¿qué le van ustedes a aconsejar a esta muchachona? Bam, buenas.
1: Bam, usted no se quiere venir para acá, para España.
0: ¿Por
1: Yo
0: qué?
1: Tengo tres casas allá. Dos
0: así,
1: pisos aquí, uno en una ciudad y el otro en la playa. Tengo un buen coche y tengo mis euros. Usted verá si se le apunta. ¿Qué más da? Hace como 28 años me traje un desgraciado y no me sirvió para nada. Pues quién quita que usted sí me sirva. No,
0: mi amor, yo le barro, le trapeo, le sacudo, mi amor. Lo que usted diga, yo le hago, mi amor. Usted aplaude y yo brinco, mi amor. Me están dañando la mente. Es que escuchen esas propuestas,
1: vean. Usted no se quiere venir para acá, para España.
0: Yo tengo yo sí me quiero ir.
1: Tres casas allá. Dos pisos aquí, uno en una ciudad y el otro en la playa. Tengo un buen coche y tengo mis euros. Usted verá si se le apunta.
0: Lo dijo mi papá.
1: ¿Qué más da? Hace como 28 años me traje un desgraciado. No me sirvió para nada. Pues quién quita que usted sí me sirva, bamba.
0: 28 años, mi amor, hace rato ya. Puede ser como nuevo, mi amor, ya. Eso mejor, mi amor, no, eso. Hágale, mi amor, hágale. ¿Ja? ¿Cómo hacemos, María? Me sacrifico. Buenas.
2: Hola, bambán.
0: Le cayó nada a la sopa. Ay,
2: volví yo, no le cayó nada a la sopa. Para decirte, tenemos muchos búhos que me dicen, no te volví a escuchar en Atusa. Bambán.
0: ¿Qué pasó?
2: La historia de la señora pasa como mucha historia de los hombres. Que terminan con la pareja y la ex comienza a molestarlo porque consigue otra persona mejor. Esta mujer de la historia, que ni por hechiras, que aprenda a valorarse y a quererse, que ya se soltó de él, que siga adelante, pero no engañe a la persona con que está saliendo.
0: Listo,
2: porque uno no le consigue a nadie de paños de lágrimas. Ay, ay, ay, no le cayó nada a la sopa.
0: Ay, ay, ay. Me están perdiendo. Buenas.
3: Hola, Ambancito, para opinar. Usted no escuchó mi mensaje. Bueno. Vuelvo y mando el mensaje. Bueno, Ambán.
0: Mamacita, sí, a lo pasé a la 1:30 de la tarde y le contesté una play. Un chulito. Cuando yo les contesto con el chulito es porque lo estoy pasando al aire. Pero hágale, mi amor, hágale. Desahóguese, mija.
3: Esa muchacha, pues.
0: Desahóguese, mija.
3: Lo que dijo la señora ahora. Que no. Que sí, eso de todas maneras, pues. Si lo quiere perdonar, que lo perdone.
0: Listo, pues. Llévame por acá, una buena.
4: Bam, bam, como dijo la señora ahorita.
0: A ver.
4: Que todos los hombres somos los mismos. ¿Y las mujeres qué? Son las mismas mujeres interesadas.
0: Uy, uy, uy, uy. Bueno. Buenas.
5: Bambán, arranque para España y unos días. Es usted que está llamando a contar la historia de que lo llevaron por allá a prostituir.
0: Yo para llamando acá a contar mi historia. Joder, tío, me trajo una chavala y me está montando trevirín todos los días. Son 28 años que estaba como Lalo sin probarlo y me agarró a mí. Dios se ha sido joder, macho. Buenas.
6: Bambán, mi brother, ¿cómo vamos?
0: Cuéntame, papi.
6: Ay, parce, a mí siempre me hace muchas gracias cuando a todas son. Ay, que todos los hombres son lo mismo. Que todos los hombres son lo mismo.
0: Ajá.
6: A esas que dicen que todos los hombres somos lo mismo, pues les puede decir que les tengo una apuestica.
0: A ver.
6: Que bien pueda, pero una apuesta que valga la pena. Y me puede sentar en el polígrafo. 5 años siendo absolutamente fiel a mi esposa. La amo, la valoro,
0: le creo.
6: La adoro.
0: Eso.
6: Mejor dicho, la admiro. Sé la gran mujer que es.
0: Eso.
6: Y sé lo que tengo y no lo voy a andar arriesgando por ahí por andar pendejando.
0: Eso.
6: Ahí le queda la puestica.
0: Sácale, pa.
7: Tengo ganas.
0: Buenas.
2: Hola, Bambán.
0: Mi
2: más?
0: Vida hermosa,
2: Bambán.
0: Mi cochocho y precioso.
2: Todos los hombres son infieles.
0: Oiga, pues.
2: Que hable el primer hombre que no sea infiel. Dígame, pues.
0: Aquí estoy yo hablando a través de Olímpica Estéreo. ¿Qué más le pide usted a la vida?
2: Hasta con el pensamiento, con la mirada, entonces.
0: Ah, pero es que los ojos son para ver y los pensamientos para pensar.
2: No, eso no hay nada. Ellos mueren así. Infieles.
7: Yo le digo, ¿qué más le va a hacer? Que no se me esconda.
8: No, Ambancito, usted ya lo perdimos en la emisora.
0: Sí,
8: ya lo perdimos con estas cuatro pensionadas.
0: Cuatro,
8: puede
0: cinco,
8: decirle al gatico que habrá convocatoria para nuevo locutor.
0: Sí,
8: porque
0: sí.
8: Usted ya lo perdimos.
0: Yo,
8: Yo
0: creo que trabajo hasta fin de mes ya. Sí. ¿Ah? Ya con las pensionadas, hombre, por Dios bendito. Buenas.
9: Todos los hombres dicen que son lo mismo, pero tan rico que pasamos con ellos.
0: Uy, uy, ya, peinadas. No, ya con eso me despido, vea. ¿Cómo?
9: Todo todos los hombres dicen que son lo mismo, pero tan rico que pasamos con ellos.
0: No, papi, peinada, vea. Una mujer dijo ahora que mientras el hombre se porte bien y cumpla con todo en la casa, hay que perdonarlo, o sea, lo va a tener novia. Y ella dice acá lo siguiente.
9: Todos los hombres dicen que son lo mismo, pero tan rico que pasamos con ellos.
0: Ahí está. Ustedes mismas dan la respuesta. Mamacita hermosa, yo siempre he dicho que prevalece la tranquilidad y uno debe estar donde esté la tranquilidad. Si su tranquilidad es perdonarlo y darle otra oportunidad, hágalo. Hágalo. He conocido casos donde, mejor dicho, soportan y soportan y a lo último la persona como que ya interesa. Feo que sea así, pero pues es la realidad, ¿sí o qué? Piénselo bien, medítelo bien. Nada de palabras y muchas acciones. Las palabras se las lleva el viento. Y ya, mamacita, tome la mejor decisión. Y si ve que no, pues nada, retirada. El mal no es que esté enamorado o tragado, pienso yo. Lo que pasa es que al mal no le gusta perder. A uno de hombre o de ser humano no le gusta perder. Y cuando uno ve que está perdiendo y alguien le voltea a mirar lo que era de uno, papi, ahí es donde le entra uno el amor.
10: Estamos en la tela.
0: Señores, un abrazo para todos. Ya viene Julián Aguirre, el Julio acompañado. Una 52, se cuidan. Chao, pues. Recuerde, si su marido cumple en la casa, déjelo tener novia.
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3: Una 54 en Olímpica, serio.
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4: Una 56 minutos. 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

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Ya llegamos a las 2 de la tarde, 5 minutos. ¿Qué tal? Buenas tardes, buenas tardes, buenas tardes, buenas tardes, buenas tardes. Hoy es lunes, inicio de semana con toda la programación. Con Olímpica, la emisora que te pone de todo y bien bueno, con toda la motivación, con toda la alegría. Saludo bien especial para usted que está llegando ya a su punto de trabajo, para usted que ya está terminando turno. Saludo para usted que va en camino hacia el camello, hacia el trabajo, hacia el punto de elaboración. Saludo bien especial para todos nuestros oyentes en esta tarde, para todos los conductores, los amarillitos. Para usted que está en el trancón, se están formando tremendos trancones en la ciudad de Armenia. Para la gente ahí en Fundadores, eso está un caos total. Saludo bien especial para todos y cada uno de ustedes. 2:06 PM, mi nombre es Julián Aguirre, el Juli, acompañándolos a partir de ese momento. Estaré recibiendo todos sus mensajes a través del WhatsApp 321-5182-961 para que lo envíen desde ya y me dejen el reporte de sintonía. Tito Rojas, el gallo, aquí llega con doble en Olímpica.

0: Los intensos, Johnny Rivera, el intenso. Ya llegamos a las 2 de la tarde, 15 minutos. Tarde del lunes, con toda la motivación, con toda la energía positiva desde el primer día de la semana para que la semana sea llena de cosas, de bendiciones, que lleguen muchas bendiciones. Pero eso sí, hay que meterle motivación desde el primer día, ¿sí o qué? Bueno, a partir de ese momento nos pueden dejar el reporte de sintonía a través de el WhatsApp 321-51-8296-1. Allí en nota de voz nos pueden dejar el reporte de sintonía, dónde se encuentra, en qué barrio, qué municipio anda conectado a esta hora con Olímpica, la emisora del primer lugar. ¿Qué tal si desde ya agarran el celular, van ahí al WhatsApp de Olímpica, envían la nota de voz, me dice, háblamelo Juli, reportando sintonía desde tal lugar, desde tal barrio, desde tal municipio? Yo escucho Olímpica porque me pone todo bien bueno. Háblamelo Juli, me reporta sintonía. Y termina diciendo, yo escucho Olímpica porque me pone todo bien bueno. Un saludo para Gloria, para Irene también por acá, para Kelly, para el viejo Héctor, que nos está reportando sintonía, pero en notica de voz. Quiero escucharlos. ¿Dónde anda escuchando Olímpica? Ahí lo espero pues, 2 de la tarde, 17 minutos. Vengo con información y a las 3 de la tarde, Olímpica te complace. 2:17, yo escucho Olímpica.
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0: Rafa Pérez, ahí lo teníamos con Si no me falla el corazón. Ay, esa canción sota, y ese sentimiento de Rafa Pérez, hágame el favor. 2:25 p.m, el reporte de sintonía a través del WhatsApp. ¿Quién anda por acá? Buenas.
1: Yo escucho Olímpica Estéreo reportando de sintonía desde Jamaica.
0: ¿Desde dónde? Olímpica Estéreo. Bueno, saludo bien especial. Vamos a ver quién más anda por acá. Buena. Vea, desde la Tebaida, Joana Mazo. Saludo bien especial para Joanita. Desde la Tebaida, reportando sintonía. ¿Quién anda por acá? Buenas.
2: Yo me encuentro en la Morelia Baja, en La Palma.
0: Listo, la Morelia Baja está ahora conectada con Olímpica, la emisora que te pone de todo y bien bueno. A través del WhatsApp, vea, 321-51-8296-1, pueden dejar su reporte de sintonía. ¿Quién anda por acá? Buenas.
3: Seguridad, me encuentro desde Parque Nacional de la Cultura Agropecuaria Panaca, reportando sintonía. ¿Y quién me pone de todo? Olímpica.
0: Vea, para Inseguridad allá en Panaca, saludo bien especial. Para Inseguridad. Que le vuelan las vacas, vea, que le salió una, vea. ¡Cola! 2:26 p.m, atención porque llego con la información completica, porque vea, nos vamos de simulacro decembrino. Desde ya nos vamos preparando.

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No, hágame el favor, la vamos a pasar increíble. 2 de la tarde, 27 minutos. 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

0: hermanos Rosario. Mi tonto amor. Muy buena canción a esta hora.
1: Esto va dedicado a aquellas personas.
0: Si no estoy mal, esa canción de Mi Tonto Amor es un cover, ¿cierto? Si no estoy mal. Creo que escuché que esa canción era un cover, Mi Tonto Amor, de los hermanos Rosario. Porque la canción original es como por allá del 60, a principios del 60. A ver si alguien me da la respuesta, Maro. Connie Francis, sí, ve así, ve. La original es de Connie Francis. Muy buena canción, los hermanos Rosario, a esta hora, 2:36 PM. Avanza la buena programación. Recuerde que ya es minuticos a las 3:00 PM. Estaremos iniciando Olímpica Te Complace, para que vayan pensando qué canción me van a solicitar a través del WhatsApp 321-51-8296-1. 2:36 PM, es lunes, inicio de semana. Yo escucho Olímpica.

Y como dice Celia, my English is not very good looking. 2:46 PM. Ahí teníamos a Marc Anthony. Se llama Valió la Pena. Mucha tremenda canción. Ya llegamos a las 2:47 PM. Recuerde, a las 3:00 PM, Olímpica te complace.

Jonales Castaño, mi tío, porque mi tío decía que el guaro es alimento. 2:49 PM. Escúchame esto, escúchame esto.

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3: 2:55 PM, ya vamos a iniciar. Olímpica te complace para que envíe su nota de voz. 2:55 PM.
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0: Señoras y señores, es la tarde del lunes, inicio de semana con Olímpica, la emisora que te pone de todo y bien bueno, 3:05 PM, bienvenidos a esa nueva hora, bienvenidos a Olímpica, te complace. Desde ya usted puede enviar su nota de voz a través del WhatsApp, ya lo saben, 321-51-8296-1. Me dice, háblamelo, Juli, quiero escuchar esa canción. Me dice el nombre de la canción y termina diciendo, yo escucho Olímpica porque me pone de todo y bien bueno. ¿Qué canción se desea escuchar? ¿Qué? ¿Una salsita o qué? ¿O un merenguito? ¿O no sé, o un vallenato? ¿Un tropical? También puede pedir, no sé, por ejemplo, una bachata también, ¿por qué no? ¿Sí o qué? ¿Un planchazo también le recibo? ¿Un planchazo? Uy, un planchazo Olímpica. También, de una. ¿Aguanta, sí o qué? 3:06 PM. Ahí lo espero, pues, a través del WhatsApp 321-51-8296-1. Vamos a ver quién anda por acá. Buenas, buenas.
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0: ¿Qué dice por acá?
2: Buenas tardes, para solicitar la canción 10 razones para amarte. Yo estoy usando Olímpica porque me pone todo y bien bueno.
0: Listo, ahora te suena de una, va pa' esa. 3:06 PM, bienvenidos a Olímpica, te complace.

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1: 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Bueno, ya llegamos a las 3 de la tarde, 15 minutos.
2: ¿Ya hicieron las pausas activas? ¿Ya hicieron las pausas activas? Es momento de que la hagan en ese momento. Se ponen de pie, hacen el de los ejercicios, toman la foto para que ustedes la envíen a la empresa. Vea que hicieron la pausa activa. Creo que este es el momento de hacer la pausa activa en las diferentes empresas para que lo tengan en cuenta. 3 de la tarde, 15 minutos. ¿Quién anda por acá? Buenas tardes, buenas tardes, buenas tardes, buenas tardes.
3: ¿Aló? Juli, buenas tardes. Dígamelo, Juli.
2: Háblamelo.
3: Me complace con el disco Un cigarrillo de Ana Gabriel.
2: Epa,
3: yo
2: epa.
3: Escuchando Olímpica porque me pone todo y bien bueno.
2: Eso, de 1 a 3 de la tarde, 15 minutos. Yo escucho Olímpica.

0: 323, ¿quién anda por acá? Buena, buena, buena, buena, buena, buenas.
1: Buenas tardes, Juli. Quisiera escuchar esa mujer de Tony Vera. Y yo escucho Olímpica para poner todo bien bueno. Desde su
0: ¡epa! Tremenda salsa, ¿oyó? Ya le suena. ¿Quién anda por acá? Buenas.
2: Buenas tardes. Me hacenlo y me pone el disco La Coqueta. No se le va a enviar. Y yo escuchando Olímpica porque me pone de todo.
0: Listo. Eso. No, y antes de que me olvide, la voy a poner de una vez. Que no, es que esa memoria mía. No, esta memoria. Ella me dijo. No la voy a olvidar, no, y mejor se la pongo una vez porque después me olvida. 3:24 minutos, yo escucho Olímpica. Yeah.

0: Aló DJ. Aquí estamos en Olímpica, te complace. 3 de la tarde, 33 minutos. 3:33, vea, 3 de la tarde, 33. ¿Quién anda por acá en Olímpica? Te complace. Ah, bueno, tenemos por acá un clasificado. Mucha atención, señor taxista, mucha atención. Amarillito, tenemos un clasificado para uno de ustedes. Vea.
1: Señores de Olímpica, muy buenas tardes. Para ver si usted me puede colaborar. Es que ahorita vino un taxista de una pasajera acá en Tesalónica.
0: Sí.
1: Y la señora se le quedó una carpeta ahí entre el carro. Para ver si ustedes me pueden colaborar con el taxista. La placa del carro es Sapo Queso Elsa 671. Que por favor nos puede colaborar acá. Acá en Tesalónica. Que él dejó una pasajera. Y a ver si nos puede traer la carpeta. Una carpeta. ¿De qué color la carpeta? Naranjada. Para ver si nos colabora. Muchas gracias.
0: Listo, dale.
1: Acá en Tesalónica. Gracias.
0: Listo, dale, de una. Perfecto. Señor conductor, amarillito. Si de pronto se ve la carpeta que le quedó ahí atrás, para que la lleve ahí a Tesalónica, donde dejó a la ocupante. 3:35 minutos, buenas, buenas.
2: Olímpica, se me complace con la canción, No Te Olvidaré. 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

DJ. Aló, aló, ya llegamos a las 3 de la tarde, 45 minutos. ¿Qué se desean escuchar? Envíeme la nota de voz desde ya. En este momento me envían la nota de voz, me dice, háblamelo, Juli. Quiero escuchar esa canción, me dice el nombre de la canción. Y termina diciendo, yo escucho Olímpica porque me pone de todo y bien bueno. Ahí lo espero pues. Ya vengo con más mensajes que nos envían nuestros oyentes a través de el WhatsApp. 321-51-8296-1. Ahí está pues la invitación. 3:46 minutos. Ya venimos con más notas de voz. Yo escucho Olímpica porque me pone todo y bien bueno.

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3: 3:55 PM, 3:55 en Olímpica.
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1: Bueno, ya llegamos a las 3 de la tarde, 58 minutos, 3:58. 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
1: 4 de la tarde en punto, 4 en punto en Olímpica.
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Continuamos, bienvenidos a esa nueva hora. Ahí teníamos a Luis Mateus con la canción Confundido. Por acá me estaban preguntando que cómo se llama la canción. ¿Cómo se llama la canción? ¿Cuál? ¿Cuál? Se llama Confundido. Luis Mateus, muy buena canción a esta hora. 4 de la tarde, 6 minutos. Recuerde que a las 5 de la tarde vamos a presentar la ruta olímpica. Llego con información. Si me quieren seguir en las redes sociales, en Instagram me encuentra como Julián Aguirre Locutor. Julián Aguirre Locutor. Venga, yo vea, me falta un seguidor para los 800. Vea, para completar los 800. Los 800, me falta un seguidor. Vamos a ver si llega alguien en este momento a seguirme a través de mi cuenta de Instagram, Julián Aguirre Locutor. El seguidor 800 también lo voy a seguir, ¿oyó? El seguidor 800 que llegue en ese momento lo voy a seguir. Julián Aguirre Locutor. Vamos a ver si completamos los 800 en este momento. Ahí llegó, vamos a ver quién es. Venga yo refresco por acá. Es Neider Echeverría. Lo vamos a empezar a seguir, papá. Muchas gracias por empezarme a seguir. Es Neider. 4-7 minutos, bienvenidos a esta nueva hora. Es la tarde del lunes, inicio de semana. Yo escucho Olímpica.

Ese caballero, ese señor, Tito Nieves, el amor más bonito. Ya llegamos a las 4 de la tarde, 15 minutos. Ya venimos con más información sobre el simulacro decembrino para que estén ahí súper pendientes. ¡Qué canción bonita esa! Luis Alfonso, así es nuestro amor. 4:16 minutos, yo escucho Olímpica porque me pone de todo y bien bueno.

estamos en esta tarde del lunes, inicio de semana, con toda la programación de Olímpica, la emisora que te pone y todo y bien bueno. 4 de la tarde, 27 minutos. Yo escucho Olímpica porque me pone y todo y bien bueno. Aquí los acompaña Julián Aguirre, el Juli, con toda la programación. Si desean reportar sintonía, claro, por allá los espero a través del WhatsApp 321-5182-961. Recuerde que nos vamos de simulacro, nos vamos de simulacro decembrino. Próximo 5 de septiembre nos vemos en Fonda La Malagueña con Hernán Darío y los muchachos decentes, todo el ambiente del fin de año con Olímpica, la emisora oficial del fin de año. Así que vamos con el simulacro, el original. El original, cero copia, el original, el simulacro decembrino, el original, donde vamos a darle la bienvenida

el nuevo año, vamos a despedir el año. Ese simulacro viene cargado de muchas cositas. Va a estar con nosotros Hernán Darío y los muchachos decentes, allí con su presentación. Vamos a estar premiando a los que lleguen con disfrazados de un talibán. Así que si usted no me lo quiere perder, vea, se va a inscribir ya a través del WhatsApp con la palabra simulacro. Allí le tomamos los datos y entran a participar, porque en cualquier momento venimos a entregar entradas para el simulacro decembrino, 5 de septiembre, Fonda La Malagueña, con Hernán Darío y los muchachos decentes. Y atención, porque también se habilitaron unos palcos. La información de los palcos ya se la voy a compartir. Es un número donde usted debe escribir, debe llamar y reservar su palco. Pero ya le voy a enviar, ya le voy a compartir ese número, ¿ok? Por ahora voy a inscribirlos y quiero saber quiénes y cuántos andan activos, cuántos y quiénes quieren entradas en este momento. Si llega mínimo 50 personas con la palabra simulacro, entregamos entrada pues para el simulacro decembrino. ¿Qué les parece? ¿Sí o qué? Ahí les espero pues. 4:29 p.m, tarde del lunes, inicio de semana. Yo escucho Olímpica.

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esa salsita bien sabrosa para bailar en una sola baldosa esta. Grupo Niche, algo que se quede. 4:38 p.m. ¡Epa! La programación de Olímpica sabrosita. Estamos del lunes, inicio de semana. A las 5:00 p.m. la Ruta Olímpica. 4:38, yo escucho Olímpica.

Bueno, ya llegamos a las 4 de la tarde, 47 minutos, tarde del lunes. Ya venimos con toda la información, ya venimos a seguir entregando y registrando a los oyentes por el simulacro decembrino. Así que atentos, pendientes ahí, a través del WhatsApp, los estaré inscribiendo y también les estaré dando la información sobre el simulacro decembrino para que estén súper atentos. 4:48 minutos. En minutos ya estaremos iniciando la ruta olímpica.

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3: 4:56 PM.
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0: Gómez, el rey del despecho. Así vamos iniciándolo en esa tarde de lunes, la Ruta Olímpica.
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0: 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Buenas, buenas. ¿Qué tal? Saludo bien especial para todos nuestros oyentes. Aquí estamos iniciando la Ruta Olímpica en esta tarde de lunes con toda la información, también la invitación desde ya para todos los conductores, los amarillitos que nos dejen el reporte de sintonía a través de el WhatsApp 321-51-8296-1. En esta tarde queremos identificar dónde están los puntos críticos en la ciudad de Armenia en tema de movilidad. A ver, en tema de movilidad, los conductores, los amarillitos, todos los que están en las vías de la ciudad de Armenia y, por qué no, también en el departamento del Quindío, queremos identificar dónde están esos puntos críticos de movilidad. ¿Cómo así, Julián? Sí, donde hay trancones, donde es difícil el paso y de pronto podemos buscar otras vías alternas para de esa manera ayudarle a los otros conductores, ¿cierto? Ah, que de pronto el punto crítico está el punto, no sé, digamos, por el bienestar familiar, un ejemplo. Entonces de pronto, sí, entonces por ahí está difícil, me voy a meter por tal lado. ¿Sí o qué? A través de el WhatsApp 321-51-8296-1. Qué bueno que me lo envíen en nota de voz. En nota de voz me dice: háblamelo, Juli. Un punto crítico es tal lugar, por tal sector, en tal avenida, en tal calle, en tal carrera, en tal barrio. O de pronto en el departamento del Quindío hay un punto crítico en ese momento. Hay mucha carramenta, mucho trancón en tal sector. ¿Sí o qué? Ahí lo espero, pues. 321-51-82-96-1 en la Ruta Olímpica.
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empieza la buena salsa con Frankie Ruiz, la cura, a esa hora en la ruta olímpica. 5:16 p.m. por acá el móvil 0511 de Radio Taxi nos está informando que por la avenida Bolívar está totalmente colapsado. Ahí bajando y subiendo en la avenida Bolívar, punto crítico en la ciudad de Armenia a esta hora. Sigan enviando su nota de voz, su mensaje a través de el WhatsApp 321-51-82-961. Allí les estoy tomando los datos también a los que quieran entradas para el simulacro. Recuerde que inscribiéndose simplemente entran a participar. No es que ya ganaron, no. Entran a participar porque en cualquier momento los vamos a llamar. Dice por acá, buenas tardes, para desearle una bienvenida a mi sobrina Mariana. Desde Quimbaya, Quindío, recién nacida. Ah, vea, recién nacida, qué belleza. Claro, vea, ella es que sí me regala el saludito. Claro que sí. Para su sobrina Mariana, desde Quimbaya, vea, qué belleza. Una nueva integrante de la familia, recién nacidita, qué belleza. Bueno, 5:17 p.m. 5:17. A través del WhatsApp los esperamos con los reportes. Eso es nuestro WhatsApp por reporteros. Venimos con toda la información. 5:18 p.m. Yo escucho Olímpica.

0: Propuesta vallenata, hace la canción, se llama Hasta que regreses. 5:25 minutos, señoras y señores, nos vamos de simulacro decembrino. Próximo 5 de septiembre, atención. Quiero saber si hay oyentes en ese momento que quieran entradas para el simulacro decembrino. Es totalmente gratis, pero con boleta en mano, con boletería en mano, y que la vamos a entregar aquí en Olímpica Estéreo. Me va a levantar la mano, simplemente me van a levantar la mano a través de el WhatsApp para saber quiénes y cuántos andan activos, quiénes y cuántos quieren entradas para el simulacro decembrino 5 de septiembre. Fonda La Malagueña, allí estaremos con Hernán Darío y los muchachos decentes.
1: Ya se avispó yo, como la de Fernando Escobar.
0: Y si usted no se ha inscrito, hágalo de una vez, pone la palabra simulacro, simulacro, simulacro, simulacro. A través del WhatsApp 321-51-82-96-1. Ahora, atención, atención, atención, porque tengo otra información respecto al simulacro decembrino, porque las entradas que nosotros entregamos es para general, ¿cierto? Toda la general es totalmente gratis, pero se van a habilitar unos palcos. Estos palcos sí tienen un valor, eso sí, están súper económicos, muy económicos para vivir esta experiencia del fin de año, un ambiente totalmente decembrino, así que usted no se lo puede perder. Las entradas que entregamos totalmente gratis. Ahora, el número que les voy a dar, mucha atención, este número que les voy a compartir es para que usted reciba la información para los palcos. Ojo pues. Van a apuntar el número las personas que están interesadas en palcos. Ahora, ay, no, es que el tema del dinero, que de pronto, bueno, allí pueden escribir y de pronto le dan facilidades, pueden pagar la mitad, puede pagar una parte y ya antes del evento pagan la otra. Los palcos están muy económicos, así que lo pueden adquirir a este número, vea, 310-366-3349. Se lo repito, 310-366-3349. Con Hernán Darío y los muchachos decentes, Fonda La Malagueña, 5 de septiembre. Y obviamente la emisora del primer lugar estará allí, la emisora oficial del fin de año, Olímpica 96.1 de la ciudad de Armenia, armando el desorden, allí disfrutando de todo un ambiente decembrino, evento que usted no se puede perder por nada del mundo. 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Estamos en la

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Inquietos, se llama Buscaré Otro Amor. Recuerde que a las 7 de la noche ustedes pueden programar su vallenato bonito, bien combinadito. A las 7 de la noche toda esa programación que ustedes van a hacer en vallenatos bonitos, bien combinaditos. 5:42 minutos, estamos en la ruta olímpica. Señor conductor, repórteme sintonía en este momento. Señor conductor, ¿dónde se encuentra en este momento? ¿En qué barrio? ¿Qué municipio anda recorriendo, señor conductor?

0: 42 minutos, vamos a ver quién anda por acá. Buenas, buenas, señor conductor, ¿dónde se encuentra?
1: Los que quieran ir al norte, mejor que se queden en la casa.
0: ¿Por qué?
1: No hay paso para el norte. Norte al sur y sur a norte. Congestionada la calle Segunda, congestionada la Centenario, congestionada la Avenida Bolívar.
0: Ay, ay, ay.
1: Ah, oh, estamos hechos con esta alcaldía y estos cerebros de tránsito.
0: Está complejo las vías de la ciudad de Armenia. Vamos a ver, ¿dónde encuentra, señor conductor? Dice por acá, sector Fundadores, colapsado, ambos sentidos. La Mancha Amarilla, saludo bien especial. Señor conductor, ¿dónde se encuentra en ese momento, amarillito? Dice por acá, amigos de Olímpica, por favor, una dama abordó un taxi en el sector de la Clínica del Café y perdió sus documentos médicos en una carpeta naranja cuando tomó el taxi para Tesalónica. Por favor, si la pueden traer, la señora le da una propina. Gracias por su colaboración. Listo, bueno, ahí es. Ah, creo que ese ya lo pasamos en audio, ¿cierto? Ya lo habíamos pasado en audio. Saludo bien especial para todos nuestros conductores, los amarillitos que andan ahí activos. Dejando su reporte de sintonía a través de el WhatsApp 321-51-8296-1. Vamos a ver quién anda por acá, a ver qué conductor anda activo.
2: Aquí la Mancha Amarilla, aquí por Los Álamos. Aquí está un poquito despejadito. Uli. Y la boletica pues va a ir al disimulacro.
0: Epa, epa, ya venimos a entregar entradas. Ya venimos a entregar entradas para el simulacro decembrino. 5:44 minutos, aquí estamos en la Ruta Olímpica.
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Bueno, ya llegamos a las 5 de la tarde, 51 minutos. Estamos en la ruta olímpica. Ya venimos con más mensajes que nos envían nuestros oyentes. 5:51, yo escucho Olímpica porque me pone todo y bien bueno. ¡Oh!

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3: 5:55
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0: Gracias, gracias mi amor. Gracias, cuántos recuerdos de esta vida. Que te vaya bien, gracias.
1: Ahí estaba ese poema hecho canción. Jorge Oñate, no comprendí tu amor. Ya llegamos a las 6 de la tarde, 7 minutos. Aquí estamos presentando la Ruta Olímpica.
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1: La información desde las calles ya la vamos a compartir con todos nuestros oyentes. Giovanni Miranda ya nos va a dar el reporte de cómo están las vías del departamento del Quindío, cómo está la línea, para que estén ahí súper pendientes. También si usted tiene información desde las calles, usted puede ser nuestro WhatsApp o reportero. Simplemente a través de el WhatsApp nos deja una nota de voz y de pronto hay alguna situación, algún accidente, no sé, carramenta. Hay algo por contar sobre las vías del departamento del Quindío y la ciudad de Armenia. Lo puede dejar en nota de voz o mensaje de texto, fotografía, video, en fin. Ustedes son nuestros WhatsApp reporteros desde las calles. Esa información directa desde las calles, ustedes son los que nos ayudan. 6 de la tarde, 8 minutos. Mi nombre es Julián Aguirre, el Juli, acompañándolos en la Ruta Olímpica. 6, 8 minutos, ya venimos con información. Yo escucho Olímpica.

0: y con ustedes, Eddie y Natalia.
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0: Ya llegamos a las 6 de la tarde, 16 minutos. Estamos en la Ruta Olímpica. La Ruta Olímpica es ahora la información.
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0: Giovanni Miranda es ahora con la información desde las calles. ¿Cómo están las vías? ¿Cómo está la línea? ¿Qué novedades tenemos, Giovanni, mi hermanito? Hablámelo, papi, ¿qué ha pasado? ¿Cómo fue? ¿Qué bien o no?
2: Juli, mi hermano, ¿cómo vamos? Buena tarde. Bueno, hasta ahora en la Ruta Olímpica, toda la movilidad por los diferentes corredores viales. Hoy ha sido un día tranquilo, con buena movilidad, sin ningún contratiempo por los corredores viales del departamento. Recordemos que tenemos habilitado Armenia-Montenegro, Montenegro-Quimbaya, Quimbaya-Alcalá-Cartago, sin ninguna novedad. El corredor vial de la línea hoy en horas de la tarde se nos presentó un pequeño accidente de tránsito con un vehículo de carga y una motocicleta. Gracias a Dios, nada que lamentar. Ahí estamos pendientes, Juli, estamos pendientes de cualquier novedad, cualquier situación. Aquí en la Ruta Olímpica les estaremos informando.
0: Listo, Giovanni, mi hermano, muchas gracias ahí por la información. Estaremos atentos a cualquier cosa. También los oyentes están ahí pendientes de todas las novedades que se presentan en las vías del departamento del Quindío, porque ustedes también son nuestros WhatsApp reporteros a través del WhatsApp 321-51-82-96-1. Bueno, ya llegamos a las 6:17 minutos. Yo escucho Olímpica porque me pone todo y bien bueno.
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0: ¿Qué tal si nos vamos para Santo Domingo? De Santo Domingo para el mundo, papá. Que llega Raúlito Rosendo. Eso se llama Uno se cura en Olímpica. ¡Oh!

0: La emisora que te pone de todo y bien bueno, 6 de la tarde, 28 minutos, 6 de la tarde, 28. Aquí estamos presentando toda la programación en la Ruta Olímpica. 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Bueno, 6:29 minutos, aquí estamos en la Ruta Olímpica, eso será noticia y mañana muy temprano, en Temprano Más Bacano, será ampliada toda esta información.
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0: 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Bueno, mucha atención porque Empresas Públicas de Armenia atendió una emergencia registrada en el sector de Acacias Bajo, donde un empozamiento afectó el normal flujo de las aguas residuales y de escorrentía debido a la obstrucción del colector Yeguas. De acuerdo con la entidad, el taponamiento se produjo por

0: la acumulación de residuos sólidos de gran tamaño que fueron arrojados de manera inadecuada y terminaron ingresando al sistema de alcantarillado. 6:30 minutos, esto será noticia. Mañana en Temprano Más Bacano será empleada toda esta información. Atención.
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0: Atención, porque un hombre de 77 años, identificado como Andrés García Reyes, fue hallado sin signos vitales en el interior de una vivienda ubicada en la vereda Bambuco Bajo, jurisdicción de Filandia. De acuerdo con la información preliminar, García Reyes fue encontrado en el baño de la habitación, hasta donde habría ingresado durante la jornada. Al momento de ser localizado, no presentaba signos vitales. Atención, esto será noticia. Mañana en Temprano Más Bacano será empleada toda esta información. Un hombre identificado como Juan Diego Gómez Henao, de 30 años, murió en la noche del viernes 21 de agosto luego de ser víctima de un ataque con arma de fuego registrado en el barrio Las Colinas de la ciudad de Armenia. El hecho ocurrió hacia las 9:17 de la noche en la Manzana 1, sector 9 del barrio, donde Gómez Henao se encontraba compartiendo con conocidos cuando fue atacado a tiros. 6:31 minutos, mañana desde las 5 de la mañana, toda la información en Temprano Es Más Bacano, de Olímpica, la emisora del primer lugar.
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0: Trino. Alice los pitos matracas y atención porque a las 12 de la noche estaremos comiendo uvas despidiendo el año.
1: Faltan 5 para las 12, el año va a terminar.
0: Además, gran concurso de un talibán.

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Aquí estamos en la ruta olímpica. 6:40 minutos. 6:41 minutos. 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Bueno, mañana vamos a ampliar una información porque están llegando ahí unos mensajes raros, unos mensajes de texto y también a través de WhatsApp. Siempre le repite, por favor, no abran ningún link. No abran ningún link, no envíen plata. Desconfíen de todo lo que les llega. Porque hay una estafa por ahí, ya vamos a averiguar de cómo es la estafa, porque está llegando ahí unos mensajes todos raros a los números, al WhatsApp, mensajes de texto todos raros, y sobre unas felicitaciones, sobre unos subsidios, para que sean ahí súper pendientes de esas estafas, ¿ok? 6:41 minutos, aquí estamos en la ruta olímpica. Recuerden que ahora a las 7 de la noche, ya en unos minuticos, estaremos iniciando vallenatos bonitos, bien combinaditos, para que usted no se lo pierda por nada del mundo. Ya en minuticos será y estaremos iniciando vallenatos bonitos, bien combinaditos. Ya les voy a indicar para que ustedes envíen su nota de voz a través de el WhatsApp y soliciten su canción, su vallenato bonito. 6:42 minutos, yo escucho Olímpica.

Bueno, ya llegamos a las 6:50 minutos. Atención, porque desde ya usted puede enviar su nota de voz a través de el WhatsApp 321-51-82-96-1, porque ya vamos a iniciar Vallenatos Bonitos bien combinaditos. ¿Qué canción se desean escuchar, ah? ¿Qué canción se desean escuchar? Nada más es que digan a través de el WhatsApp, envían su nota de voz, me dice, háblamelo, Juli, quiero escuchar este vallenato bonito. Me dice el nombre de la canción, si es posible con el nombre del artista. Y termina diciendo, yo escucho Olímpica porque me pone todo y bien bueno. 6:51, yo escucho Olímpica.

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3: 6:59 minutos, ya vamos a iniciar vallenatos bonitos, bien combinaditos, para que dejen su nota de voz a través de el WhatsApp 6:59.
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1: Bueno, ya llegamos a las 6:59 minutos. 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